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5: Son las 9.
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0: Buenas noches, gracias por estar con nosotros hoy 9 de agosto aquí en La Hora Nacional.
1: Vamos a platicar sobre el Día Internacional de los Pueblos Indígenas que se conmemora hoy. Esta fecha es para reconocer la riqueza cultural, lingüística y el legado de los pueblos originarios de México y del mundo.
0: Y por supuesto tendremos nuestra Hora Naime, La Hora del Corazón, donde la niña Miranda Juárez nos compartirá un saludo en alguna lengua originaria de nuestro país.
1: Conoceremos cómo la estrategia Atención a las Causas de la Violencia fortalece las oportunidades mediante actividades culturales, deportivas, educativas y comunitarias.
0: Como el Día Internacional de la Juventud se conmemora el próximo 12 de agosto, conoceremos la historia de Valentina. Ella es la ganadora más joven de la Medalla al Mérito Juvenil 2026 y creadora de El Espacio de Valentina, conversando con expertos.
1: Además, reconoceremos el logro del ciclista mexicano Isaac del Toro, que con apenas 22 años consiguió un histórico tercer lugar en el Tour de France, demostrando que nuestra juventud también brilla en el deporte.
0: En nuestros flashazos hablaremos del programa Fertilizantes para el Bienestar. Si trabajan en el campo o quieren conocer cómo tener este apoyo, quédense con nosotros. Empezamos.
1: Hoy les vamos a presentar música de la soprano Edith Ortiz, originaria de Oaxaca y hablante de la lengua mixteca. Su trayectoria la ha llevado a escenarios nacionales e internacionales muy importantes.

0: cada 9 de agosto se conmemora el Día Internacional de los Pueblos Indígenas, una fecha para reconocer la diversidad cultural, los conocimientos ancestrales y la enorme aportación de los pueblos originarios.
1: México tiene una de las mayores riquezas lingüísticas y culturales del mundo. Conocer, respetar y preservar este patrimonio es una tarea que nos toca a todas y a todos. Vamos a ver y escuchar una cápsula sobre esta fecha.
0: Indígena es una forma única de entender la historia, la naturaleza y la vida comunitaria. Precisamente para reconocer esta diversidad, este año se celebra la 10ª edición de la Feria de las Lenguas Indígenas Nacionales 2026, que por primera vez además va a tener como sede el estado de Durango.
1: Este cambio de sede también busca acercar la feria a las comunidades del norte del país y visibilizar la diversidad cultural de esa región. Como parte de las actividades habrá un ciclo de cine dedicado a las miradas de los propios pueblos originarios. Y para conocer más, hoy nos acompaña Iris Villalpando, documentalista audiovisual yoreme, quien participa en este espacio cinematográfico. Iris, bienvenida a la Hora Nacional, qué gusto tenerte por acá.
2: Muchas gracias, Cha.
0: Oye, 10 años ya de la feria, es un aniversario muy importante. ¿Qué significa estar cumpliendo una década entera?
2: Imagínense lo importante que es, porque en esta feria convergen muchas lenguas y todos los creadores conviven y comparten de qué es lo que se está haciendo en el norte, en el sur, en el centro. Y la importancia de que se esté realizando en Durango es por lo mismo, porque las lenguas del norte y del noroeste son menos visibilizadas. Hay más producción en la zona de Oaxaca, Chiapas, o sea, la zona sur. Entonces, por eso es la importancia de que se realice en Durango y ahí estamos felices compartiendo con las demás lenguas y me va a tocar participar ahí, acompañarlos como realizadora audiovisual yoreme desde Sinaloa para compartir con los demás.
0: Y justo para ti como documentalista, ¿qué papel tiene el cine para tanto preservar como fortalecer y difundir una lengua indígena para las nuevas generaciones sobre todo y para personas de otras lenguas y de otras culturas?
2: Te voy a hablar desde mi experiencia. Sí. Yo empecé a hacer cine porque soy un hablante pasivo. Hay hablantes activos, hablantes pasivos. Los activos son los que se comunican, no tienen problemas, crecieron con la lengua. Los pasivos son los que, por desgracia, existe esta realidad en México y en los pueblos indígenas de que crecen los niños con el español, con un sistema ajeno pues a la cultura de los padres. Entonces, esa es la importancia. Porque este padecimiento, el que tengo yo lo llamo padecimiento porque duele no ser hablante y además en la misma comunidad a veces te juzgan porque te pronuncias que eres perteneciente a un pueblo originario, pero no tienes la lengua, así como que estás incompleto así entre nosotros mismos. Hay una cierta discriminación. Entonces, desde allí yo con ese dolor empecé a hacer realización documental pensando en conocer la lengua y también llevar la lengua que ahorita existe, que ahorita ha resistido todos estos años de indiferencia y de despojo, llevar al futuro esta lengua. Eso, por eso es importante para mí seguir documentando en nuestra lengua yoreme.
0: ¿Puedes compartir dónde podemos encontrar más información sobre la feria?
2: Creo que pueden encontrar esta información en las páginas oficiales del INALI, del Instituto Nacional de las Lenguas Indígenas.
0: ¿Y tus redes sociales?
2: Son Iris Villalpando y cada documental que he realizado tiene su propio canal en Facebook, en YouTube. Algunos están en lengua yoreme y otros están en español, pero yo creo viendo la referencia a Iris Villalpando van a encontrar lo que se ha creado.
1: Iris Villalpando, pues muchísimas gracias por visitarnos aquí en la Hora Nacional, un gusto tenerte por acá.
2: Muchísimas gracias, encantada. Pensé que sería más difícil y estoy muy tranquila.
1: La casa de todos los mexicanos aquí.
2: Muchísimas gracias.
0: Gracias a ti por venir y gracias a todas las personas que nos acompañan aquí cada domingo. Quédense con nosotros. Bueno, pues nos da muchísimo gusto darle la bienvenida una vez más a nuestra muy querida Miranda Juárez para una edición más de La Hora Naime. Miranda, ¿cómo estás? Qué gusto platicar contigo otra vez.
3: Maguiepe, un gusto igual, Leos.
0: Maguiepe, Miranda.
1: Oye, ¿y de qué nos vas a platicar hoy, Miranda?
3: Este tema es muy importante para mí porque es un día muy conmemorativo, que es el 9 de agosto.
1: ¿Qué se conmemora, Miranda?
3: Se conmemora el Día Internacional de las Lenguas Originarias.
1: Pues súper importante día.
3: Muy importante.
1: ¿Y cómo lo vamos a festejar?
3: Lo vamos a festejar con muchas culturas. Y también con una feria que se hará en Durango.
0: Ah, es una feria donde se da a conocer un poquito más sobre nuestras lenguas originarias.
3: Exacto.
0: Y hoy nos vas a presentar saludos en más de una lengua porque es un día especial, ¿no?
3: Nada, no, sí es una lengua.
0: Como ya estamos grandes, no nos aprendemos tan rápido y tan fácil las cosas, entonces mejor de una en una.
3: Pero también hay que expresarnos muy bien, porque los pueblos originarios nos enseñan la riqueza cultural que tenemos nosotros. Y más importante es porque ellos nos las dieron. Nos enseñan además a respetar la naturaleza, a respetar todas nuestras tradiciones.
0: Porque una lengua no nada más es un idioma, es una forma de conocer a una cultura entera.
3: Exacto.
0: Sí, es súper importante.
4: ¿Y entonces, con qué vamos hoy?
3: Vamos con la lengua Jujmi, que es el chinanteco. Vamos a la cápsula. Adiós.
4: Vamos.
5: Hola, soy Owi, de la comunidad de Santiago, Comaltepec, Islán de Juárez, Oaxaca.
6: ¿Saben que los pueblos originarios son muy importantes? Nos enseñan a cuidar la tierra, los ríos y las aves. Por supuesto, nos enseñan a hablar la lengua originaria. Hoy les quiero enseñar a saludar en Jujmi chinanteco. Repitan conmigo, yikaba. Otra vez, yikaba. Una vez más, yikaba. Hoy la hora nacional se convierte en Naime, tiempo del corazón.
0: Y hablando de nuestros pueblos originarios, vale la pena recordar que aunque ya terminó la Guelaguetza 2026, esta gran fiesta de Oaxaca nos volvió a demostrar por qué es una de las celebraciones culturales más importantes de México.
1: Durante julio, miles de personas conocieron las expresiones de 16 culturas indígenas y del pueblo afromexicano. Fue una auténtica muestra de la riqueza y diversidad de nuestro país.
0: La Guelaguetza va mucho más allá de la música y la danza. Su nombre significa compartir y ayudar al otro. Y esto se refleja en las calendas, la gastronomía, las artesanías y las tradiciones oaxaqueñas que comparten con México y el mundo.
1: Este año, además, la diosa Senteotl fue Enid Azucena Torres Agustiniano, representante del vínculo entre la tierra, la cultura y la identidad de Oaxaca.
0: La fiesta ya terminó, sí, pero nos deja una gran enseñanza, que nuestras raíces siguen vivas cuando las conocemos, las valoramos y las compartimos.
7: Flashazos del bienestar.
8: Fertilizantes para el bienestar. ¿Conoces el programa Fertilizantes para el bienestar? Este programa entrega fertilizantes gratuitos a productoras y productores de pequeña y mediana escala para fortalecer la producción de alimentos. Si quieres saber si eres beneficiario o conocer las fechas y centros de entrega en tu estado, consulta la información oficial en www.gob.mx/agricultura.
7: Flashazos del bienestar. Información para ti.
0: Hay iniciativas que buscan construir la paz desde otro lugar, no solo con acciones de seguridad, sino también fortaleciendo las comunidades y atendiendo las necesidades de las familias.
1: Un ejemplo es el Tianguis del Bienestar, que lleva gratuitamente ropa, calzado, telas, mochilas, platos, enseres domésticos, paraguas y otros artículos nuevos de primera necesidad a las comunidades que más lo requieren.
0: Tan solo en Guerrero ya se han hecho 17 jornadas en 16 municipios, beneficiando a más de 54.500 familias.
1: Y si lo vemos a nivel nacional, este programa ha llegado a 801 comunidades de Guerrero, Oaxaca, Puebla y Michoacán, donde se han distribuido más de 3.400.000 artículos para más de 400.000 personas.
0: Otra iniciativa es Sí al Desarme, Sí a la Paz, que busca que la población entregue de forma voluntaria y anónima las armas que tenga en casa a cambio de un apoyo económico.
1: El objetivo principal es prevenir accidentes y reducir los riesgos dentro de los hogares. Las armas se destruyen en el momento en que son entregadas.
0: Además, las niñas y los niños también pueden participar intercambiando juguetes bélicos por juguetes didácticos. Esto busca fomentar valores como el diálogo, la solidaridad y la cultura de paz.
1: En Guerrero, este programa ya recorrió 11 municipios donde se han retirado 165 armas de fuego, más de 5.000 cartuchos y 102 cargadores.
0: Y a nivel nacional, la ciudadanía ha entregado 11.738 armas, entre ellas 6.456 armas cortas, 3.422 armas largas y 1.860 granadas.
1: Estas son acciones que buscan que la paz también se construya desde la vida cotidiana, fortaleciendo el tejido social, promoviendo la convivencia y generando comunidades más seguras para todas y para todos.
0: deporte siempre nos da grandes historias. Por ejemplo, la del ciclista mexicano Isaac del Toro, que con apenas 22 años consiguió el tercer lugar en el Tour de France.
1: Este resultado histórico confirma el enorme potencial de las nuevas generaciones de deportistas mexicanos. Vamos a ver y escuchar una cápsula sobre el ciclista.

0: México lindo y querido, me levanto porque México celebra, porque será para Latinoamérica este segundo lugar. ¡Qué solvente, qué sobrado, qué fuerte, qué grande! Es Isaac del Toro, el segundo para Isaac.
1: 22 años tiene Isaac. Mejor ciclista joven, ¿no?, del mundo.
0: México, me levanto.
1: Y tercer lugar en el Tour de Francia.
0: El campeón joven del Tour de Francia. Conocer el valor de sus compañeros. Aquí está un gladiador mexicano. Con ustedes, Isaac del Toro, con los cuernos arriba y la embestida. Campeón joven del Tour de Francia.
2: Cada 12 de agosto se conmemora el Día Internacional de la Juventud, una fecha que sirve para reconocer el papel de las nuevas generaciones, no solamente como protagonistas del presente, sino también del futuro.
3: Y hoy vamos a conocer la historia de una joven que con apenas 12 años ya creó un espacio para acercar la ciencia y la cultura a muchísimas más personas. Ella es Valentina, ganadora de la medalla al mérito juvenil, de hecho es la ganadora más joven de esta medalla, y creadora del espacio de Valentina Conversando con Expertos, una plataforma donde entrevista a especialistas de diferentes disciplinas. Valentina, bienvenida a Hora Nacional, qué gusto tenerte por acá.
4: Muchas gracias por aceptarme, el gusto es mío.
2: A ver, ya fue hace mucho tiempo, pero yo me imagino cuando yo tenía 12 años, ni por aquí se me hubiera pasado tener un proyecto como el que tienes tú, en el que de verdad llevas un montón de tiempo platicando de unas cosas increíbles con gente extraordinaria y que me parece un proyectazo, la verdad. Muchas felicidades por todo tu trabajo.
4: Gracias.
2: Y obviamente también por la medalla al mérito juvenil.
4: Sí, justo por aquí anda.
2: Ahí nada más la trajo a pasar.
4: Sí, por aquí anda la medalla.
3: Ah, para la gente que nos está viendo en redes sociales o en televisión, aquí
2: mira,
3: está hermosa. Muchas felicidades.
2: Y queremos preguntarte, obviamente, ¿cómo nació el espacio de Valentina Conversando con Expertos? ¿Y qué te motivó a crear este espacio?
4: O sea, al principio, como en el año 2024, que fue cuando fui construyendo la idea del podcast, pues estaba muy de moda que todos querían ser youtubers, pues yo no fui la excepción en ese momento. Entonces, justamente lo que pasó es que mi mamá y yo empezamos a construir esto en base de que yo tenía ese afán de la curiosidad de ver por ahí qué hay en el mundo. Entonces, pues ahí fuimos construyendo la idea del podcast del espacio de Valentina. Y pues ahí ya fuimos entrevistando a nuestros primeros expertos y ya se fue desarrollando en la comunidad que hemos construido hasta el día de hoy.
2: Ay, yo creo que mucha gente que pensaría que esas figuras a las que de repente entrevistas pues no iban a platicar con alguien de tu edad. Y que si acaso pues habría que, ya sabes, hacer muy simples las respuestas porque no vas a entender. Y me encanta cómo todo lo contrario, y que todos quieren platicar contigo y además no bajan el nivel de sus respuestas por estar hablando con una persona más joven. Y eso creo que es una cosa importantísima, que habla ya de una manera distinta de relacionarse entre distintos grupos de edad en internet. ¿Tú cómo te sientes siendo, digamos, como la que está entablando estas conversaciones?
4: Me siento muy bien, la verdad, en conversar con mis expertos. Me llevo muy bien con todos. Entonces, pues se me hace muy fácil entablar la conversación con cada uno de ellos. Y aunque parezcan serios algunos, son muy buena onda. Y siempre están dispuestos a, pues, a darme este tipo de respuestas a todas mis preguntas. Y pues eso es lo que ha ido generando el podcast.
2: Claro.
3: Claro, ellos tienen el conocimiento y tú tienes las preguntas, pero creo que son las preguntas de muchas personas a través de ti, ¿no? Y eso es bien importante y creo que es lo que ha logrado que generes comunidad.
2: Creo que lo que nos corresponde es felicitarte por todo tu trabajo y que sigas encontrando todo el éxito, no solamente con el programa, sino con todas tus iniciativas, y que sepas que eres un ejemplazo de todo lo que significa el Día Internacional de la Juventud y como todo lo que todos tenemos que pensar en exaltar en una fecha como esta. Y te agradecemos mucho que hayas venido a la Hora Nacional. Te queremos preguntar tus redes sociales para que la gente te pueda seguir, si las tienes.
4: Sí, pues estoy en todas las redes sociales, principalmente en Spotify y YouTube, en todas como el espacio de Valentina. Y en Spotify y YouTube el nombre completo es el espacio de Valentina Conversando con Expertos.
2: ¿Y tus redes sociales como TikTok, Instagram y así?
4: El espacio de Valentina.
3: Buenísimo, Valentina. Pues muchísimas gracias por venir aquí a la Hora Nacional a platicar con nosotros.
4: Muchísimas gracias a ustedes por entrevistarme.
3: No, bueno, y gracias a ustedes por estar con nosotros. No se vayan, por favor.
2: Nos da muchísimo gusto darle la bienvenida hoy a Naomi Fuentes. Ella es la Coordinadora General de Educación y Divulgación de la Profeco y nos va a platicar de algo que le debe de interesar a todas las familias mexicanas que tienen hijas e hijos que están a punto de regresar a clases, porque sabemos que eso cuesta un montón de dinero y de repente saber qué elegir y cómo cuesta trabajo. Entonces, hoy vamos a platicar de un evento increíble.
5: Súper importante y es de mucha utilidad para las familias mexicanas porque pueden cuidar el presupuesto, pueden tomar mejores decisiones a la hora de consumir. Y justamente esta feria de regreso a clases Profeco, la intención que tiene es apoyar a las familias mexicanas. Tenemos un montón de cosas que vamos a traer en esta feria: útiles escolares, mochilas, uniformes, libros. Tenemos servicios, va a haber certificados médicos, que además siempre es importante actualizarlo y en la escuela lo piden. Y también vamos a tener revisiones dentales, cortes de cabello gratis. Y también tenemos actividades educativas y culturales, que ustedes seguramente se acordarán de Cositas.
6: Claro, por supuesto.
5: Cositas nos va a acompañar y va a hacer ahí algunas dinámicas y actividades con las mamás, papás y con los niños.
2: ¿Tenemos que llevar ya desde la casa las tijeras de punta chatita?
5: Exacto.
2: ¿O las podemos conseguir allá?
5: Cositas se las pueden prestar, ¿no?
6: Yo creo que ahí las podemos encontrar porque justamente es lo que dicen que hay. Muchísimo, sí, ¿no?
5: Y va a haber grandes descuentos. Eso también es importante compartirle a las familias, que vamos a tener descuentos desde el 10 hasta el 50%. Y bueno, pueden ir a encontrar toda su lista de útiles, porque incluso hay proveedores que te pueden surtir todo tu listado.
2: Ahora, esta es, no es la primera vez que se hace esta feria.
5: Esta es la segunda edición que hacemos. El año pasado tuvimos mucho éxito y nos dio mucho gusto y mucha alegría, porque recibimos a más de 8,000 personas en la feria. Solo fue un día. Entonces, bueno, este año quisimos mejorar el esfuerzo y entonces vamos a tener 2 días de feria, del doble de proveedores por supuesto, y 2 pisos para dar más espacio a las familias. Y también es algo súper bonito, tenemos a un divulgador de la ciencia que quizás lo conocen, es Rafa Carvajal.
2: ¿Cómo no?
5: Rafa va a acompañarnos para hacer dinámica con las niñas y los niños y explorar como algunos ejercicios de ciencia.
2: Oye, y dime una cosa, ¿en esta feria uno nada más llega así nada más a... ¿Es en Expo Reforma?
5: Es en Expo Reforma.
2: ¿Y puedes entrar así nada más?
5: Sí, es entrada gratuita.
6: Perfecto.
5: Entonces, desde las 9 de la mañana hasta las 6 de la tarde. El año pasado nos tocó que había gente formada antes de que abriéramos el espacio. Entonces, bueno, quisiéramos también que este año, que muchas familias nos acompañen.
2: Y entiendo también que esta feria es nacional.
5: Es nacional, exactamente. Tenemos ahorita ya 55 ferias que estamos organizando. Algunas ya iniciaron a partir del 31 de julio. Y bueno, van a estar hasta el 4 de septiembre. Tenemos en todos los estados. Y justamente para que las familias sepan dónde van a estar, pues les invitamos a consultar nuestro sitio web de Profeco y van a encontrar el banner con el sitio web de las ferias, van a encontrar el mapita, van a ubicar la dirección, los horarios y demás, y todo lo que pueden encontrar en cada feria.
6: Recuérdenos nada más, entonces la dirección web es...
5: Es www.profeco.gob.mx. Y ahí van a encontrar el banner que los lleva al micrositio de la Feria de Regreso a Clases.
6: Buenísimo. ¿Redes sociales?
5: Tenemos TikTok, tenemos Facebook, tenemos Instagram, todo es Profeco, lo pueden buscar como Profeco Oficial. Igual en nuestro sitio web pueden encontrar todas las redes. Y me gustaría contarles que en nuestra revista del consumidor del mes de agosto es un número dedicado al regreso a clases.
6: Ajá.
5: Y entonces tenemos un estudio de calidad de útiles escolares. Está muy completo, les va a servir, es una gran guía para las familias para que puedan comparar precios, para que puedan comparar la calidad de los productos.
2: No es por nada, pero además me parece que en ese número salimos tú y yo haciendo el platillo sabio.
5: Exactamente.
6: Además, o sea,
2: es un número completísimo, el de agosto.
5: Ahora lo voy a...
2: Siento que vi por ahí la tuna de la Vizcaína, que recuerdo muy bien.
5: Te invitamos a descargar la revista del consumidor, es gratis, también la pueden conseguir en las librerías del Fondo de Cultura Económica, no tiene costo tampoco. Queremos acercar el conocimiento y la educación para un consumo informado a todas las personas.
2: Pues muchísimas gracias, Naomi, por haber venido a compartir esta notición con todo
5: gracias
2: el público de la Hora Nacional.
5: Muchas gracias a ustedes.
6: Nos vemos en totalmente la feria y nos seguimos viendo aquí en la Hora Nacional. Su trayectoria la ha llevado a escenarios nacionales e internacionales muy importantes. La soprano Edith Ortiz, originaria de Oaxaca y hablante de la lengua mixteca.

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0: Y así llegamos al final de la primera parte de este programa dedicado a las juventudes. Esta etapa de la vida es en la que aprendemos un montón y nos preguntamos todo el tiempo quiénes somos y qué queremos construir.
1: Efectivamente. Y hablando de esa construcción que hacemos durante la juventud, ahí les va una frase de un poema de Mario Benedetti que dice así: no te rindas, por favor no cedas. Es un mensaje que sigue vigente para todas y para todos. Hay que tener paciencia, esfuerzo y mucho valor.
0: Nos vamos, pero antes queremos mandarle un saludo a quienes nos escuchan por todo el país. Un abrazo hasta Torreón, Coahuila, para Alicia BFG, a José Luis Hernández Álvarez y a Gerardo Domínguez.
1: También a Mariana López de Morelia, a Carlos Hernández de Acapulco, a Sofía Ramírez de la Ciudad de México, a Roberto Martínez y a todas las personas que cada semana nos acompañan aquí en La Hora Nacional. Muchísimas gracias por estar con nosotros. Nos escuchamos la próxima semana.
0: Sigan escribiendo, porque nosotros los leemos en YouTube, Facebook, Instagram, TikTok, X, Spotify y en los mensajes del número telefónico 55-34-83-42-39. 55-34-83-42-39.
1: También nos pueden mandar un correo a la siguiente dirección: lahoranacional@segov.gov.mx.
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0: regresamos a la segunda parte de la Hora Nacional y tenemos más información, cultura, salud y recomendaciones para ustedes.
1: Les vamos a contar quién fue Julia Jiménez González, traductora y promotora de la lengua náhuatl, y cómo su trabajo fue importantísimo para preservar esa lengua.
0: También tendremos un nuevo flashazo del bienestar con recomendaciones de la Secretaría de Educación Pública sobre los útiles escolares y el regreso a clases en el marco de la nueva escuela mexicana.
1: Hablaremos sobre cómo tomar algunas decisiones importantes con un especialista en materia notarial.
0: Además, vamos a tener recomendaciones para prevenir enfermedades renales y cuidar nuestros hábitos de salud.
1: En nuestra sección cultural, les presentaremos la obra de teatro Algodón de Azúcar, que explora la relación que los adultos tenemos con nuestra infancia.
0: Y vamos a platicar de la obra de teatro Sabrosa, que busca entretener, generar incomodidad, crítica y reflexión social. Todo esto y mucho más en la próxima media hora. Hoy en el Día Internacional de los Pueblos Indígenas queremos reconocer a las personas que han contribuido a preservar la riqueza cultural y lingüística de México. Vamos a recordar la trayectoria de Julia Jiménez González, traductora, escritora y una de las grandes promotoras de la lengua náhuatl.
2: Julia Jiménez González, conocida como Luz Jiménez, fue una destacada traductora, escritora, promotora de la lengua náhuatl y modelo de artistas. Nació el 28 de enero de 1897 en Milpa Alta, Ciudad de México. Desde su infancia aprendió náhuatl y español en el entorno familiar, formación que contribuyó al desarrollo de una estrecha relación con la lengua y cultura de su comunidad. Julia Jiménez sufrió las consecuencias de la Revolución Mexicana. El 15 de octubre de 1916, su padre y sus tíos formaron parte del grupo de hombres a quienes los carrancistas asesinaron en el atrio de la iglesia de Milpa Alta. Julia tuvo que mudarse junto con su madre y sus hermanas a Santa Anita, Zacatlamanco, hoy un pueblo de Iztacalco. Sobre el origen de su trabajo como modelo de artistas existen dos versiones. La primera sostiene que el pintor Fernando Leal la propuso como modelo para la Escuela de Pintura al Aire Libre Chimalistac. La segunda señala que ella misma acudió a la Academia de San Carlos y tuvo la posibilidad de posar para artistas. Jiménez sirvió de inspiración para la maestra rural de Diego Rivera, Cortés y la Malinche de José Clemente Orozco y la Fuente de los Cántaros de José María Hernández Urbina. También fue retratada por otros destacados artistas como Jean Charlot, Fernando Leal, David Alfaro Siqueiros, Tina Modotti, Rufino Tamayo y Pablo O'Higgins. Así se convirtió en una de las figuras más emblemáticas del arte mexicano postrevolucionario. Hacia 1929 inició su colaboración con el lingüista estadounidense Benjamin Lee Whorf como conocedora de la lengua y cultura náhuatl. A partir de esta experiencia, Luz se consolidó como una colaboradora de diversos antropólogos, lingüistas e historiadores interesados en la lengua y tradición náhuatl. Además, participó en la recopilación de testimonios y textos en náhuatl que documentan la memoria colectiva de Milpa Alta. Luz Jiménez falleció el 28 de enero de 1965, a consecuencia de un trágico accidente vial, dejando un importante legado como símbolo de la mujer indígena en el arte mexicano, pero también como traductora, narradora y transmisora de la tradición oral náhuatl. Como observó Miguel León Portilla, Luz Jiménez posiblemente ha sido la persona que más ha contribuido con su palabra al rescate de relatos en náhuatl.

0: internista, nefrólogo, además es coordinador de la Unidad de Educación para la Salud del Instituto de Ciencias Médicas y Nutrición Salvador Subirán. ¿Es correcto, doctor?
1: Así es correcto, completamente.
0: Bienvenido a La Hora Nacional. Oiga, estábamos platicando antes de entrar al aire de la importancia de saber qué son los riñones y de entrada saber hasta dónde están.
1: Muchas gracias por la invitación y sí, yo creo que todo parte desde ahí, o sea, saber cuál es la función de estos dos órganos. Tenemos dos, habitualmente son dos riñones, uno izquierdo, uno derecho. Literalmente están en la parte posterior, en la zona de la espalda, y tienen el tamaño de un puño. Literalmente tu puño, ese es el tamaño de tus riñones. Su función principalmente, que la mayoría conocemos, es un filtro que limpia la sangre, procesa al menos 180 litros de sangre al día y se elimina toxinas, también regula líquido, electrolitos, pero tiene otras funciones, por ejemplo la producción de literalmente la sangre, los eritrocitos, y también regula la calidad del hueso, entonces súper importante.
0: Son vitales. Sin riñones sencillamente no vivimos o vivimos bajo unas condiciones muy difíciles. ¿Cómo es que se empiezan a deteriorar nuestros riñoncitos?
1: Literalmente existen más de 100 condiciones que pueden afectarlos. Hay condiciones hereditarias como la poliquistosis renal, también hay algunas como inmunológicas, hablamos de lupus y otras condiciones que los pueden dañar, pero también existen algunas muy comunes que vemos en la población como la hipertensión arterial,
0: claro,
1: la diabetes, que son muy frecuentes y son las principales causas de daño. Otras, por ejemplo, los cálculos o las piedras renales también los dañan, y las infecciones. Infecciones de vías urinarias también generan daño.
0: Oiga, doc, a ver, dijo dos enfermedades importantes y que prevalecen mucho en nuestro país, diabetes e hipertensión. ¿Cómo hay que cuidarnos? ¿Cómo le hacemos para que los riñones no se dañen tan rápido?
1: Pues yo empezaría con esto, o sea, la concientización. Y número dos, que el daño es progresivo. Cuando dan síntomas, hablamos de que ya se perdió un 60 o 70% de su función. Es una enfermedad silenciosa. Puedes estar con problemas renales y no vas a tener ningún síntoma, no te va a dar dolor, no te va a dar molestias, hasta que esto ha avanzado y progresado.
0: ¿Empezar a hacer un análisis periódico? ¿A qué edad?
1: Justo ahí la recomendación es un chequeo anual. ¿No? Igual, si uno ya tiene condiciones, antecedentes familiares, se sabe con hipertensión o diabetes, esto debe ser mucho más riguroso. Realmente hay dos estudios simples que cualquier médico en la revisión te puede solicitar. Uno es la química sanguínea, en donde se ve ahí la sustancia que se llama creatinina, la cual nos dice cómo está el funcionamiento de los riñones. Y otro es el examen general de orina. O sea, ese, ¿por qué? Porque empieza a detectar proteínas en la orina. Con esos dos podemos decir, ¿sabes qué? Tienes buena salud renal o ya necesitas algo más avanzado y una referencia con el nefrólogo.
0: ¿Los riñones cómo se cuidan día a día?
1: Pues literalmente, si usted ya padece hipertensión o diabetes, debe estar controlada bien esas enfermedades. Son buen control de la glucosa, un buen control de la presión arterial. Otra cosa es la hidratación. Pasamos mucho tiempo deshidratados, no tenemos el hábito de tomar agua. Agua natural en lugar de refrescos o bebidas azucaradas o incluso bebidas energéticas. Otro es la actividad física. Sin duda, hacer actividad física ayuda y disminuye el riesgo de daño renal. Control del peso, control de la obesidad también son importantes. Y algo relevante que quiero hacer énfasis es la automedicación. Hay medicamentos, por ejemplo, los analgésicos como el ibuprofeno, ketorolaco, diclofenaco, que por sí solos ya son nefrotóxicos, o sea, dañan al riñón. Otro común es el omeprazol. También se ha asociado daño renal con el omeprazol, que habitualmente no requieren prescripción médica.
0: Bueno, doctor, hay mucha gente que seguro tiene dudas. Yo soy uno de ellos. ¿Cómo le hacemos? ¿Dónde nos metemos?
1: Yo los invito a la Unidad de Educación para la Salud del instituto que mencionas, que actualmente coordino, ahí buscar las redes del instituto, son las siglas del Instituto Nacional de Ciencias Médicas y Nutrición, Salvador Subirán.
0: Muchas gracias, doctor John. Nos vemos pronto. Aquí en La Hora Nacional siempre gracias. Hacemos lo posible por cuidarles, pero cuídense ustedes también y nosotros seguimos este domingo en La Hora Nacional.
2: Hoy vamos a conocer qué es la voluntad anticipada y por qué es importante hablar de ella. Es un mecanismo mediante el cual una persona puede expresar sus decisiones sobre los tratamientos médicos que desea recibir o rechazar en caso de que en algún momento no pueda comunicar su voluntad.
3: Hablar de voluntad anticipada es hablar de planeación, autonomía y respeto a las decisiones personales. No significa renunciar a la atención médica, sino dejar claras nuestras preferencias para darnos tranquilidad tanto a nosotros como a nuestros familiares.
2: La voluntad anticipada nos permite expresar cómo queremos ser atendidos en situaciones donde de verdad no podemos comunicar nuestra decisión, y esto ayuda a proteger nuestra autonomía y nuestra dignidad.
3: Y para conocer más sobre este instrumento legal, su importancia y el papel de los notarios en este proceso, vamos a platicar con Patricio Garza Vandala, presidente de la Comisión de Comunicación Social del Colegio de Notarios. Bienvenido a La Nación.
4: Muchas gracias, Leonora, Javier, gracias por la invitación para comentar de este documento tan

0: importante.
1: Platíquenos un poco, por favor, ¿qué es la voluntad anticipada y por qué es un documento tan importante?
0: El documento de voluntad anticipada es un documento que te permite manifestar la voluntad de que no quieres que tu vida sea prolongada de manera artificial, sino que en la etapa, en la situación en la que te encuentres de una enfermedad en etapa terminal, puedan únicamente darse los cuidados paliativos, de higiene, de hidratación, de alimentación e incluso de una sedación controlada, y evitar con esto la prolongación innecesaria de la vida, la obstinación médica, el ensañamiento terapéutico. Nos permite desde este momento decidir, en esa etapa crucial de nuestra vida, manifestar que no queremos que se prolongue de manera artificial. También nos permite dos cosas extraordinarias. La primera es que en el documento de voluntad anticipada, la Ley de Salud de la Ciudad de México permite el poder nombrar a un representante, es decir, a una persona que en caso de que nosotros no podamos exteriorizar nuestra voluntad, sea él quien pueda tomar las decisiones. Y además nos permite una cosa que verdaderamente es una muy buena ventaja y que debemos aprovechar, es la posibilidad de decidir o no donar órganos en esa circunstancia. Creo que es muy importante aclararle al público una cosa. Hay que distinguir entre dos figuras distintas. Una cosa es la ortotanasia, que es la muerte correcta, la muerte con dignidad, y otra cosa es la eutanasia, que es la interrupción activa y deliberada de la vida. Hoy por hoy la Ley de Salud permite exclusivamente la ortotanasia. Y esta Ley de Salud de la Ciudad de México se ha extendido en este periodo de tiempo que hemos platicado, y ya son más de 14 entidades federativas las que permiten que se exprese la voluntad en ese sentido. Déjenme platicarles que más de 27,000 personas han manifestado su documento de voluntad anticipada, el cual se hace de una manera muy sencilla. Te acercas a tu notario le manifiestas que quieres hacerlo, designas a tu representante, tomas la decisión de donar o no tus órganos, y es tan fácil como lo firmas. El notario da un aviso al sistema de salud, a la Secretaría de Salud, avisando para que si estuvieras en una circunstancia estas, no estemos buscando, ya saben, de dónde habremos dejado el papel, sino claro, existe una base de datos. También la ley permite que esto se haga ante el personal de salud, eventualmente cuando estés en un hospital. Pero puedes adelantarte. Miren, hay documentos cuya firma te puede cambiar la vida. Cuando compras una casa.
2: Ah, claro, sí, por supuesto.
0: Cuando constituyes una empresa, cuando firmas tu testamento. Pero este particularmente te puede cambiar la vida. Fíjense que de estas personas, de este universo que hemos estado platicando, más del 60% de las personas que han firmado su voluntad anticipada son adultos mayores a 65 años. Y el 64% son mujeres. O sea que las mujeres nos están poniendo un poco la ruta por donde tenemos que ir.
2: Claro,
0: ¿no?
2: Claro.
1: ¿Nos podría regalar las redes sociales del Colegio de Notarios para poder, si en caso de que tengamos una duda, comunicarnos con ustedes?
0: Por supuesto que sí. Nos pueden seguir primero en nuestra página de internet, que es www.colegiodenotarios.org.mx. Nos pueden seguir en nuestras redes sociales. Twitter es @colegiodenotarios. Instagram, @colegiodenotarioscdmx. En Facebook, como Colegio de Notarios de la Ciudad de México. También tenemos LinkedIn. Y finalmente también de manera telefónica nos pueden buscar, nuestro teléfono está en la página de internet. Aprovecho el comercial, el Colegio de Notarios desde hace más de 48 años ha dado consultorías jurídicas gratuitas todas las semanas. Hoy tenemos 4 sedes en la Ciudad de México para consultorías jurídicas gratuitas, así es que es gratis, acérquense, consulten. Y a partir de ahí sabrán todos los beneficios que tienen este y otros trámites que pueden hacer.
3: Muchísimas gracias, Patricio Garza Vandala, presidente de la Comisión de Comunicación Social del Colegio de Notarios. Es un título largo e importante. Muchísimas gracias por acompañarnos aquí en La Hora Nacional.
0: Les agradecemos mucho.
1: Es un gusto. Y que nos acompañen ustedes todas las semanas aquí es el gusto más grande. Entonces, quédense con nosotros, por favor.
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3: La música es una forma de preservar la identidad, la historia y las lenguas de nuestro país, y hay artistas que con sus canciones contribuyen a mantener vivo el patrimonio cultural de los pueblos originarios de México.
1: Hoy nos acompaña la soprano Edith Ortiz. Ella es originaria de Oaxaca y hablante de la lengua mixteca. Su trayectoria la ha llevado a importantes escenarios nacionales e internacionales y ha dedicado su carrera a difundir diversas lenguas originarias. Edith, bienvenida a la Hora Nacional.
6: Kutaurin, Urujinaro, Tazakakuro. Muy buenas noches a todos. Muchísimas gracias por el espacio. Kutaurin, Uru.
3: Al contrario, Edith, es un honor tenerte por acá porque sabemos que eres una cantante, una artista que ha estado en escenarios súper importantes aquí en nuestro país y también fuera de México. Pero queríamos empezar preguntándote cómo fue que nace este amor tuyo por el canto y de hacerlo en lenguas originarias.
6: Así es, bueno, viene de tradición, de generación en generación, ya que mi abuelo paterno fue músico tradicional, cantaba en mixteco y tocaba el violín en mi comunidad que es Guadalupe Victoria. Mi papá también siguió con ese arte, ¿no? Y me la heredó porque yo veía a mi papá y a mis tíos ensayar por las tardes o los fines de semana.
3: ¡Qué divertido!
6: Y de verdad que era divertido, pero también fue un gran aprendizaje porque, fíjense, me dedico a eso, me gusta, amo la música, amo mi lengua materna y también las otras lenguas originarias que he trabajado.
1: ¿Qué significa para ti llevar esta riqueza cultural y todas las lenguas que hablas a escenarios que de repente no son necesariamente llenos de un público que conozca estas lenguas también? ¿Cómo sientes poder compartirlas con un público que, pues, que está ahí para aprender cosas nuevas y conocer tu talento?
6: Yo creo que la música no tiene fronteras. Claro. Y las lenguas originarias en sí es una gran riqueza que tenemos en nuestro país. Y a través del canto, de la música y este arte, que la verdad me encanta, pero compartir con otras personas que ni siquiera son hablantes o ni siquiera entienden la lengua, ¿no? He tenido la fortuna de participar en eventos internacionales con artistas que no hablan ni siquiera el español. Sí. La verdad me han recibido muy bien y eso pues me hace pues sentir muy, muy feliz, porque cantar en mi lengua originaria y compartir en otras lenguas originarias a través de la música y el canto, para mí es un gran logro, porque yo creo que es lo que tenemos que darle prioridad, difusión y enaltecer siempre nuestras lenguas originarias a través del canto.
3: Y sobre todo tú que has estado en escenarios tan importantes fuera de nuestro país, y entonces debe ser muy emocionante cantar en estas lenguas originarias y que no importe realmente el idioma, si es zapoteco, español, inglés, chino, mandarín. Lo que importa es la música y el sentimiento que le imprimes, y a través de ti estás representando a México.
6: Sí, lo que transmite uno, ¿no? Yo creo que como artista tenemos esa responsabilidad de transmitir a la gente que le llegue. No entienden el idioma, pero como decimos, se me enchina la piel.
3: Sí,
6: y ese
3: sí,
6: es el
3: sí,
6: trabajo
3: sí.
6: de un artista.
3: Rapidísimo, y para despedirnos, ¿nos puedes dar tus redes sociales, por favor?
6: Claro que sí, Edith Ortiz. Me pueden buscar así como Edith Ortiz, la Alondra Mixteca, o Edith Ortiz, soprano.
3: Pues muchísimas gracias, Edith, te agradecemos mucho.
6: Al contrario, muchas gracias. Kutaucharin Uruginaro.
1: Gracias también a todos ustedes que cada semana nos acompañan aquí en la Hora Nacional. No se vayan.
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3: El teatro nos lleva a lugares que creíamos olvidados y nos confronta con nuestras historias y emociones. Y ese es el universo de Algodón de Azúcar, una obra escrita y dirigida por Gabriela Ochoa, producción de Teatro UNAM y la compañía Conejillos de Indias.
1: Esta obra nos presenta a un hombre que se encuentra con una feria abandonada y con tres payasos que lo llevan por recuerdos de su niñez en un recorrido donde el sueño se mezcla con la pesadilla y donde aparece por ahí un trauma que tiene que ser enfrentado. Para platicar un poquito más de la obra, nos da mucho gusto darle la bienvenida a Alejandro Morales.
8: Muchas gracias.
1: Alejandro, bienvenido
8: gracias
1: a la Obra Nacional.
8: Qué bonito, qué orgullo estar aquí.
1: Es un placer.
8: Igual.
1: La obra, para gente que tiene miedo a los payasos.
8: Sí.
3: Hijo.
8: Sí, sí, mucha gente tiene su fobia. La imagen de los payasos sorprende y todo el mundo decía que era terroríficamente atractiva. Wow. Porque también dentro de esta fobia o de estos miedos había una atracción de querer ver esa obra, y es un poco querer entrar a ese parque abandonado, ¿no? Hablando de la obra, como que los parques abandonados remiten a cosas de terror.
1: Sí.
8: Y puede ser Algodón de Azúcar más que una pesadilla, un sueño revelador, que claro, que a través de cada atracción de esa feria abandonada vamos encontrando un recuerdo o una luz de un gran recuerdo, y como bien decían, es el camino de este hombre que de pronto en una noche de tormenta se encuentra en esta feria, dentro de esta feria, con esos tres payasos con los que hace un pacto de decirle a todo que sí, y el decir que sí es ni modo, abrir la puerta, subirse a ese carrito o a esa rueda de la fortuna, pero que está llena de recuerdos o de señales que le van mostrando el camino para abrir esa puerta de ese gran secreto, ¿no? Algo así.
9: Tuve oportunidad de verla en la UNAM, en el teatro grande, digamos.
8: Juan Ruiz.
9: En el Juan Ruiz de Alarcón, y sí me gustó mucho, y el final sí es de... Entonces sí recomiendo mucho que la vayan a ver en esta nueva puesta que están haciendo.
8: Sí, va a tener una función especial en el Teatro de la Ciudad Esperanza Iris. Ha tenido más de 100 funciones y entonces de pronto para una obra como Algodón de Azúcar, donde produce la UNAM, es como un teatro que creo que todos queremos hacer, que es un teatro de calidad. Esta obra tiene como distintos teatros, unos donde de plano estamos muy cercanos, pero ahora estar en un teatro como estos justo te va a permitir ver casi el todo. En la música hay un acordeón,
9: ¿sí?
8: Y ahora se va a subir una tuba, que también visualmente pienso que le viene muy bien a la obra. Va a ser una función especial porque tenemos que ensayar con el sonido de la tuba, con lo que la tuba puede jugar con los personajes y cómo podemos incluso escondernos tras de esa tuba.
1: Alejandro, recuérdanos nada más cuándo es la fecha de esta presentación especial y si la obra tiene redes, pases para que la gente le pueda seguir y las tuyas personales también.
8: Sí, sí. La función es el 15 de agosto, es un sábado a las 7 de la noche en el Teatro de la Ciudad de Esperanza Iris, allá en Donceles, en el centro de la ciudad, un teatro bellísimo. Y las redes donde pueden ver lo que hace la compañía, que es de Gaby Ochoa, es Conejillos de Indias, @conejillosdeindias. También las redes del Teatro de la Ciudad, por supuesto. Mis redes, soy El Moralex, el_Moralex. Va a tener giras dentro del país, en fin, o sea.
9: No se la pierdan. No se la pueden perder.
8: Sí. Entonces, pues ahí se pueden enterar de todo.
1: Pues qué gusto haberte tenido aquí en la Hora Nacional, Alejandro. Gracias. Muchas gracias por acompañarnos.
8: Gracias a ustedes.
9: Sí, qué gustazo. Muchas gracias, igual. Alejandro. Y muchas gracias a ustedes. Ya lo saben, no se vayan.
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1: En el teatro contemporáneo cada vez hay más propuestas que usan el humor negro, la sátira y el teatro social para hablar de distintas problemáticas desde un lenguaje escénico. Este tipo de montajes no solo buscan entretener, sino también generar una incomodidad, que sea crítica, por ejemplo, y un poquito de reflexión, como lo que pasa con la obra Sabrosa.
3: Así es. Y esta puesta en escena trata sobre conflictos vinculados a las relaciones humanas y a las problemáticas de género. Y para platicar de la obra nos acompaña Susana Estrada, actriz y codirectora del montaje. Susana, bienvenida a la Hora Nacional.
10: Hola, muchas gracias por la invitación y bueno, estoy muy emocionada de poder compartir un poquito de nuestra Sabrosa.
1: Oye, pues platícanos un poquito de qué va Sabrosa.
10: Sabrosa son unas siglas que forman la palabra sabrosa y las siglas significan sistema de autodefensa biorrobótica para ocasiones sexuales agresivas. O sea, resumen, la protagonista, que se llama Doriana, va a presentar un sistema biorrobótico, este sistema biorrobótico, que servirá para castigar a los acosadores callejeros sin que ellos lo sepan. Se activará un sistema, ¿no?, entre rojo o verde, y ahí es donde se involucra al espectador y a la audiencia, porque es nuestro otro protagonista, ya que formará parte de este jurado, en donde se van a presentar tres diferentes historias de acoso y el espectador podrá castigar, ¿no? Tomar la decisión de si castigo o la redención. También ahí entra, pues, el cabaret, el teatro de sombras, la danza folclórica, porque llevamos esta historia de una manera, pues, humor sarcástico, humor negro, comedia negra, ya que la dramaturga nos plantea, pues, este camino para llegar más, de una manera más ligera al espectador y hacerlo más lúdico.
3: Pero ¿cómo encuentran ustedes este balance entre este humor, entre este cabaret, entre estos bailes, con este tema, pues, que es un tema que sí... Es muy importante para nosotros, ¿no?
10: Partimos del acoso callejero para también hablar y tocar otros temas como la violencia, el abuso, la violencia sexual. Y qué mejor que hacerlo de una manera más llevadera, más digerible para el espectador y que se la pase, pues, muy bien. Que también está el otro objetivo, ¿no?, de esta teatralidad crítica, ¿no? Entonces, uh-huh, el espectador sale movido, cuestionado de, ah, ¿por qué? ¿Quién soy en la vida real? ¿Soy ese que mira? ¿Soy ese que toca? ¿Soy ese que provoca? ¿Que agrede? ¿No? Creo que el proyecto Sabrosa, vamos a jugar, a enriquecernos, ¿no? A pasárnosla bien y a también llevarnos algo un poquito más allá.
1: ¿Dónde y hasta cuándo podemos ver la obra? ¿Y tienen redes sociales?
10: Sí. Comenzamos ya el sábado 4 de julio, del 4 de julio al 16 de agosto, sábados y domingos a las 20 horas en el Foro Alternativo del Centro Cultural Helénico.
3: Hay que checar la cartelera.
10: Sí, ¿no? Estamos también en las redes sociales, en Instagram y Facebook de sabrosa.teatro. La compra de boletos puede ser directo en taquilla antes de la función o también en línea en el Teatro Helénico.
1: Buenísimo.
10: No, pues muchas gracias.
1: Muchísimas gracias a ti por venir, Susana, y todos a ver Sabrosa y a incomodarse un poquito, que no nos hace mal.
10: Sí, vamos, les invito a ver Sabrosa, que nos lo vamos a pasar bien.
3: Por favor. Muchísimas gracias, Susana, y gracias. Muchísimas gracias a ustedes por seguir con nosotros. Por favor, no se vayan, quédense aquí en La Hora Nacional.
1: Hoy nos acompaña la soprano Edith Ortiz. Ella es originaria de Oaxaca y hablante de la lengua mixteca. Su trayectoria la ha llevado a importantes escenarios nacionales e internacionales y ha dedicado su carrera a difundir diversas lenguas originarias.

0: llegamos al final de esta segunda parte de la Hora Nacional. Hoy platicamos de temas que nos recuerdan la importancia de informarnos, cuidarnos y participar en la construcción de una sociedad más consciente.
1: Y como siempre, fue un gustazo estar con todos ustedes. Nos escuchamos y nos vemos en la próxima emisión de la Hora Nacional. Que tengan una gran semana y una muy bonita noche.
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0: Son las 11.
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9: Hola, hola, bienvenidos a un nuevo episodio de Ya Oíste. Yo soy Génesis Sainez Silva, un gusto estar con ustedes. Hoy abordaremos un tema que la verdad yo siento que es muy poco conocido, pero que es muy importante hablarlo, y es el embarazo psicológico. Y para ayudarnos a entender qué es, por qué ocurre, cómo se trata, nos acompañan la doctora Diana Bautista II, que es ginecóloga. Mucho gusto, ¿cómo está, doctora?
10: Muy bien, un placer estar con ustedes y muy contenta de hablar de ese tema.
9: Uy, se va a poner interesante. Y también tenemos a nuestra queridísima amiga Sharon Paredes. Ella es neuropsicóloga, ya nos ha acompañado en otros podcasts. Bienvenida, ¿cómo estás?
11: Muchas gracias, aquí de vuelta, ya sabes que me encanta estar con ustedes compartiendo conocimientos.
9: Uy, yo soy feliz porque siempre que les digo, cuando iniciamos el podcast, nos desconectamos del mundo y aprendemos. Me gustaría que nos contaran un poquito de qué es en realidad esto.
10: Ok, pues el embarazo psicológico es una condición en donde la mujer cree que está embarazada, pero además tiene síntomas de embarazo. Entonces, dentro de estos síntomas, pues podemos tener congestión mamaria, crecimiento abdominal, sensación de movimientos fetales. Puede llegar hasta el punto en que la paciente puede tener contracciones.
9: ¿Qué?
10: Entonces, tiene todos los síntomas de una paciente embarazada y hasta muchas veces hasta exacerbados.
11: Otro de los síntomas que comparte la doctora, incluyamos la amenorrea. Y es algo muy importante que dice la doctora, no es una cuestión solamente de creerse, porque los síntomas están ahí. Exacto, los síntomas son reales. Entonces, estamos hablando no solamente de una cuestión psicológica, no solamente de una cuestión fisiológica, sino también neuroendocrina, ¿no? Porque también tiene que ver los cambios hormonales. Entonces, ¿en qué se presentan estas situaciones? ¿En dónde las podemos ver? En personas, en mujeres que hayan tenido un duelo, por ejemplo, perinatal, postnatal, también en personas que tengan muchos deseos de quedarse embarazada, también se presentan en pérdida de pareja. Pero está muy asociado, ¿verdad?, con esta obsesión, puede llegarse a convertir en una obsesión o también este deseo intenso de estar embarazada, ¿no? Entonces, no solamente en eso, también en personas que incluso tienen miedo de quedarse embarazadas.
9: Creo que he escuchado más esa parte del miedo porque, pues claro, ¿no? O sea, se protegen y todo, pero dices que yo no quiero. Y tantito a lo mejor no vino su periodo porque a lo mejor se estresó de que justo ya dijo, ya no, ¿qué acabo de hacer? O el trabajo y no les baja, ¿no? Entonces es como de ya. He escuchado más que es por el miedo que por otra, que es la parte justo del duelo. Eso se me hace muy interesante. O sea, a partir de un duelo, ¿vuelven como esa parte? ¿Se activa o cómo es eso?
11: Sí, o sea, digamos que son situaciones o factores de riesgo, y más en una mujer que probablemente, ¿verdad?, tiene un historial para procesar emociones de una manera no confrontativa. ¿Cómo se puede diferenciar? Que en la psicosis, una vez que ya es revelado a través de estudios, ya sea de sangre, ¿no? O también, sí, en este tipo de estudios clínicos en donde ya se le menciona a la mujer, no estás embarazada, cuando es psicosis, a pesar de que me están diciendo la verdad, yo todavía me aferro. Entonces, aquí, por ejemplo, tendría que ver con una cuestión de cómo se conecta con la realidad. Y, por ejemplo, en otras situaciones que no tienen que ver con psicosis, todavía la persona sí mantiene este contacto con la realidad porque llega a cuestionarse. Claro. Y entonces los síntomas que tuve que fueron, entonces puede que se trate de otra cosa, o sea, todavía tengo un cuestionamiento reflexivo.
10: De hecho, la paciente, bueno, hay que diferenciar, hay la paciente que también simula, esa es la paciente que no va a tener síntomas, sino que dice yo estoy embarazada y me lo estoy inventando, ¿no? Por ciertas cuestiones psicosociales principalmente. Okay. Pero la otra es la que ella cree que sí está embarazada. y la que, como ya mencionamos, tiene síntomas y que además se hace prueba de embarazo.
9: Esa es la se me vino, qué bueno que lo mencionó, porque se la hacen la prueba y sale positiva.
10: Hay cosas que pueden suceder. Una es la prueba puede salir, tienen falsos positivos. O sea, entonces la prueba confirmatoria es en sangre, es una hormona que se llama gonadotrofina coriónica, fracción beta. Okay. Que es exclusiva del embarazo y que se va duplicando, triplicando cada 48 a 72 horas. Oh. Sin embargo, lo primero que hace la paciente, pues eso, la mujer, es hacerse una prueba en orina.
9: Claro,
10: ¿vale? Entonces, pueden haber elevaciones mínimas por la alteración neuroendocrina, pero esa hormona no va a elevarse arriba de 14 miliunidades. O sea, es muy poquito y es poco significativo. Entonces, ¿qué es lo que hacemos nosotros? Tomar esa hormona de control. Ahora, algo importante que tenemos, la presión social. Eso es súper importante, que actualmente muchas de las pacientes, más las que van al instituto, pues están embarazando ya un poquito más grandes, ¿no? Porque ya tienen una licenciatura, tienen posgrados, maestrías y todo eso. Pero también hace que la gente te diga, oye, ¿y para cuándo?
9: Ya se te fue el tren.
10: Ya se te fue. Yes. O vas a tener alteraciones, o no te vas a poder embarazar. Y fíjate que me he dado cuenta que hay como un piquito, como a partir de los 35 años, que la presión social como que pega todavía mucho más, ¿no? ¿No? Yo ya tuve tantos, o ya te casaste, o todo eso. Entonces, eso involucra mucho que las mujeres empiecen con este tipo de trastornos.
11: Hay algo importante que me gustaría mencionar, y es que el ISSSTE tiene el código mariposa, que justamente este código mariposa se centra en brindarle empáticamente a una mujer que ha pasado por un proceso de duelo peri o postnatal. Y entonces, en ese momento, lo que se recomienda es darle un espacio y también brindarle quizá contención emocional y consejería.
9: El tratamiento que lleva es más parte psicológica, va de la mano con la parte ginecológica. ¿Cómo es ese trabajo en conjunto para ayudar?
11: Es psicológica, o sea, una vez que ya se identificó que no hay un embarazo real, ya es psicológico, y en algunos casos puede ser con tratamiento farmacológico y con el psiquiatra.
10: La paciente tiene un por qué siente esos síntomas, ¿no? No de repente me los inventé.
9: De la nada.
10: Si bien están relacionadas con el deseo de un embarazo, también es cierto que, ejemplo, o sea, tenemos alteraciones en hormonas. Las mujeres nos regimos por hormonas.
9: Sí.
10: Todos nuestros días están regidos por hormonas y de acuerdo a la edad que tenemos, pues eso es obviamente si se disparan, si bajan, si se alteran y todo eso, ¿no? Yo les digo, es como de repente ir al dentista, ¿no? Pocas veces vas regularmente al dentista, ¿no? Lo mismo, pero cuando vas te encuentras todo lo habido y por haber. Igual sí. Con los ginecos, ¿no? Cuando vamos, pues encontramos todas las alteraciones hormonales que puedes llegar a tener y eso lo vinculamos a la sintomatología que tú tienes, tengas o no un deseo de embarazo.
9: Okay.
10: Entonces, en ese sentido, por ejemplo, muchas mujeres dicen, oye, yo digo que soy embarazada porque aparte de que no menstruo, pues tengo secreción por el pezón, ¿no? Y tengo salida de leche, ¿no? Lo que llamamos la galactorrea. Pero además yo siento que mis mamas están congestionadas, pero además siento que ya me estoy hiperpigmentando, ¿no? O sea, que me salen las manchitas del embarazo, dichoso melasma. Fíjate, me está creciendo el abdomen. Entonces, ¿de dónde me crece el abdomen si no estoy embarazada? Y puede ser esto tan prolongado como el trastorno que tenga cada paciente, ¿no? Porque hay unas que se pueden aventar los 9 meses diciendo que están embarazadas y hasta que ellas puedan aceptar una asesoría por psicología, porque tampoco las podemos obligar a ir.
11: De hecho, pues me gustaría dejar el correo de saludmental@iste.gov.mx si llegan a tener alguna otra duda también al respecto del tema, o bien alguna orientación, pues podemos responderles por correo electrónico.
9: Muchas gracias por acompañarnos en este podcast, en su espacio. Espero que se lo hayan pasado muy bien.
11: Sí, muchísimas gracias a ti por invitarnos.
9: Para la próxima ya vamos a buscar más temas y que nos acompañen en esta mesa de debate. Perfecto, gracias doctora, gracias Sharon y gracias a ustedes por escucharnos hasta este punto. De verdad que el podcast no sería nada sin ustedes, cambia mucho el escuchar y el tener información. Y pues recuerda que la salud mental también es importante para todos hoy en día. Yo soy Génesis Sainez Silva y fue un gusto estar con ustedes. Nos vemos en un próximo episodio de Chao ISSSTE. Adiós.

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1: 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Son las 6 en punto.
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0: arrancando el despertador de Radio Disney. Arrancando semana también, lunes 10 de agosto, y estamos juntos en el 102.1. Iniciando con Justin Bieber y Nicki Minaj y Beauty and a Beat, te damos la bienvenida. Yo soy Tania, Tani, y pues listísima para acompañarte. Claro, si me lo permites, desde este momento ya está las 11 de la mañana, después regresamos en la tarde y aquí seguimos juntos a través de la frecuencia de Radio Disney. También por acá el gran productor
1: DJ Bebo
0: ya está más que ready para recibir tus mensajes. 722-454-1021. ¿Qué tal? ¿Cómo les fue este fin de semana? Pues de muchos conciertos, de eventos, ganadores del concierto de Alex Syntek. A ver, repórtense, ¿qué tal? ¿Cómo se la pasaron? Porque se presentó este sábado en el Teatro Morelos, celebrando 35 años de carrera musical, que seguramente fue una velada inolvidable. Pero también el viernes fue el concierto de La Josa en el Auditorio Nacional. Hubo conciertos este fin de semana de Harry Styles y hoy nuestros ganadores se van a disfrutar del gran cierre del concierto número 6 de Harry en el GNP. Así que también cuéntenos, por favor, cómo están emocionados. ¿Van a faltar a la escuela? ¿Al trabajo? ¿Ya tienen el outfit, la compañía? También fue fin de semana de circo, ganadores de Vida Circo, compártanos fotos del 1 al 10. ¿Cómo califican este show de Se Busca Payaso? Bueno, hoy seguimos con más sorpresas en este lunes, así que prepárense por favor, porque ya saben que nos encanta consentirlos en el despertador de Radio Disney. Y ahora vamos con música de Karol G, y si antes te hubiera conocido.

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0: Oigan, pausa, pausa, ya. ¿Ya vieron el increíble amanecer del día de hoy? Por favor, tómate unos minutos, inhala, exhala, agradece por otro día más. Seguimos en el camino, agradece por tu trabajo, por tu familia, por la salud. Y de verdad, tómate unos minutos para apreciar este hermoso amanecer que ya nos los mandó por acá Iván Driver. Buenos días, Radio Disney, que tengan un excelente inicio de semana. Bendiciones para todos y para ti, Tan y Tan. Gracias, amigo Iván Driver. Te agradecemos por esta preciosa postal que hoy sí está hermosísimo. Tono moradito, como rosa, como naranjita. Mándanos tu mejor foto del amanecer, por favor, porque queremos seguir agrandando esta colección de amaneceres que tenemos en el despertador de Radio Disney. Ya saben que yo las comparto a través de mis redes sociales, que estoy en Instagram como soy Tan Mejía. También por acá, Anaid, ¿cómo estás?
1: Hola, hola, Tania, buenos días a todos los que escuchan Radio Disney. Fui con mi hijita al concierto de Alex Intec, estuvo súper mega increíble. Muchas gracias. Aquí unas fotitos.
0: Oye, qué bonitas fotos. Se ve que la pasaste increíble con tu hija, que por cierto, qué buen cabello tienen las dos. Gracias por compartir estas fotos. ¿Quién más disfrutó del concierto de Alex Intec? Cuéntame, 722-454-1021. Y escuchemos a Shakira con Burna Boy y

0: La canción es Entrégame. Buenos días, son las 6:24 y siguen mandándonos las postales de este lunes. Gracias a la doctora Adri, dice, saliendo rumbo a Ciudad de México. Otra postal padrísima más. Gracias, doctora. Alex, hola amigo, chao, buenos días, excelente inicio de semana, bendiciones. Mi querido Alex, muchísimas gracias, que les vaya increíble. Y seguimos recibiendo tus postales, ¿eh? 722-454-1021. Comunidad del Amanecer, manifiéstense con su mejor fotografía y díganos desde dónde la están apreciando en este momento, desde la carretera, desde tu casa, camino a la escuela. Te escuchamos y también te recordamos que hoy lunes no circulan los autos con terminación de placas 5 y 6 engomado color amarillo. Que no se te pase. Y ahora Luis Fonsi, Demi Lovato y Échame la Culpa.
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Las 6:31, escuchamos a BTS con Dynamite en el despertador de Radio Disney, que pasaba un día como hoy, pero del año 1979, es decir, hace 47 años, se publicaba una obra maestra en la música, y me refiero al Album of the World, un álbum que marcaría un punto de inflexión en la carrera de Michael Jackson, que acabaría convirtiéndose en una de las obras fundamentales de la música disco, pero también del funk y del pop. Pero ¿sabes por qué? Porque este disco mostró una nueva versión de Michael, pues más madura, más preparada, ¿sabes? Marcaba también pues un momento decisivo para Michael, ya que pues

propia, pues alejado del grupo familiar. Entonces, pues vamos a recordar una de las canciones de este álbum Off the Wall. Discazo, ¿eh? Y además esta gran canción, Don't Stop to Get Enough, con Michael Jackson en El Despertador de Radio Disney. Disfrútala y que tengas un excelente arranque de semana. Mi nombre es Tania y esto es El Despertador de Radio Disney.

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Carlos Caligaris y Pati Cantú y viento a tu favor. Buenos días, gracias a Maricris que nos manda la foto del amanecer rumbo al trabajo. Maricris, gracias. Que te vaya increíble en este arranque de semana. También te recordamos que si quieres programar un despertador para el día de mañana, martes 11 de agosto, nos escribas ya. Por acá, mándanos un WhatsApp, dinos a quién vamos a despertar mañana, su número de teléfono, elige el horario entre las 6 y las 10, elige la canción que vas a dedicar y no olvides grabar un mensaje de cumpleaños, declaración de amor, de aniversario, de buenos días, una reconciliación, lo que tú gustes, a tu conexión. 722-454-1021. Te esperamos. Y ahora Benson Boone con Beautiful Things en esta mañana.

0: 6:48 y te vamos a contar más adelante de un cantante. Imagina esto, vas a comprarte un churro y de la nada vas a pagar y te dice, no, ya, ya está pagado, ya, tú no debes nada, porque un cantante agradecido con todos sus fans se invitó a los churros. ¿De quién se trata? Te platicamos más adelante. Mientras, vamos con una sorpresa para Luca Emiliano, que hoy está cumpliendo años.
1: ¡Feliz cumpleaños!
0: Escucha esto, Luca.
2: Hola, Radio Disney. Quiero mandar una felicitación súper especial para mi hijo, Luca Emiliano, de parte de sus papás y de su hermano. Emi Boy, eres mi campeón, mi alegría, mi orgullo. Que tu día esté lleno de música, sonrisa y mucha diversión. Te amamos con todo nuestro corazón, hijo.
0: Muchas felicidades, Luca Emiliano. Te mandamos un gran abrazo y que la pases increíble.

viernes con Moenia, se llama No Dices Más, y tenemos saludos para Nati, que la acaban de dejar en Tech Milenio en su primer día de regreso a clase. Saludos a todos los chicos Tech Me, de parte de Gregory Vilchis. Para todos los chicos del Tech, felicidades por este regreso a clases, que les vaya muy bien. ¿Quién más va camino a la escuela? A ver, pase de lista. 722-454-1021. Y también les contamos que un artista, bueno, en agradecimiento a todos sus fans mexicanos, invitó a los churros. Y se trata de Harry Styles, que consiente a sus fans. Y pues en forma de agradecimiento por llenar sus 6 conciertos en el estadio GNP, y se unió a una churrería muy muy famosa para regalar churros durante estos 2 últimos días, día domingo y hoy lunes. Gracias Together, gracias Harry Styles. Y además esta churrería pues posteó lo siguiente: gracias Together, los churros van por nuestra cuenta, pídelos en caja, disponibles hasta agotar existencias. Así que si eres de la Ciudad de México, si vas ya a los conciertos, al concierto del día de hoy, te quieres ir desde temprano y quieres pasar por tu churro, bueno, te comparto qué churrería es, la ubicación y todo en @soytanmejia. Este regalo aplica solamente para la sucursal que está en la Condesa, ¿ok? La que está en Avenida Michoacán 27, allá en Hipódromo Cuauhtémoc, que va a estar abierta desde las 9 de la mañana hasta las 11. Hoy van a estar ahí presentes. Entonces, te comparto la información en @soytanmejia. Y pues nosotros también nos pusimos espléndidos y te regalamos boletos para el concierto del día de hoy, el gran cierre, el concierto número 6 de Harry Styles. Así que por favor, ganadoras, cuéntenos todo, ¿están emocionadas? Las escuchamos en Tu Conexión y ahora llega Diego Torres y Color Esperanza.

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1: Hola, mi queridísima Cunis. Ya sabes, te quise programar este despertador por tu cumpleaños. Que Dios te siga llenando de esa salud, de esa vibra tan bonita que tienes. Sabes que te quiero muchísimo. Nos vamos a ver en Valle para festejar. Me da mucho gusto estar contigo, celebrar tu vida. Y bueno, sabes que además de mi cuñada eres mi gran amiga. Y le pido mucho a Dios para que siga iluminándote, te siga llenando de salud, de vida y de muchas cosas bonitas para este nuevo año que va a empezar para ti. Te quiero dedicar esta canción de Maná, de Chayanne, perdón, porque sé que es tu novio. Y bueno, la bailaremos en Valle, mi queridísima Cuñez. Te quiero mucho. Besitos. Bye, bye.

hermana, amiga, comadre, felicidades, Lau, que te la pases muy bien. Ya van a ir a festejar próximamente a Valle de Bravo. Pues que se la pasen muy bien y pues te mandamos un fuerte, fuerte abrazo. Sigue bailando bachata. Las 7:05, mi nombre es Tania. Si te acabas de unir, bueno, repórtate con tu presente porque comienza el pase de lista aquí en tu conexión 722-454-1021. Dinos cómo te llamas, vas a la escuela, vas al trabajo, desde dónde nos escuchas y por supuesto tienes que decir presente. 722-454-1021, los esperamos. DJ Bebo en la producción y en la música Pink Panther con Girl Like Me.

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0: Show y Ricky con Ayayay, las 7:15, ya comenzó el pase de lista, ¿cómo te llamas? Y di presente. Saludos, Tani, vengo rumbo a Isla Huaca y a la universidad, a la facultad de cirujano dentista, órale. Gracias por unirte al pase de lista, te mandamos un abrazo. ¿Quién por acá, las escuderías?
1: Hola, Tanitón, escudería Radio Disney presente, saludos.
0: Saludos, escudería Radio Disney, uno más que dice presente. ¿Quién más? 722-454-1021. También te contamos que la Secretaría de Cultura presentó a los 7 semifinalistas del concurso binacional México Canta, que tiene programada su gran final este 13 de septiembre en el Auditorio Nacional. 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Te informamos lo bueno donde quiera que estés. Llega la música de Gracie con Mal o Bien.

las 7:20 a.m. Agenda un despertador con nosotros para el día de mañana, martes 11 de agosto. Ocupamos lo siguiente: nombre de la persona a quien vamos a despertar, número de teléfono, elige el horario de 6 a 10, elige la canción que vas a dedicar y graba tu mensaje en nota de voz. 5 pasos muy fáciles que los puedes agendar desde ya en tu conexión. Recordemos algo de Dana, esto es Sodio en el despertador. Sigas.

Ella es Ariana Grande con Hey You That I Made You Love Me en el despertador de Radio Disney, que forma parte de su octava producción llamado su álbum Petal, y que ahora también pues pone una pausa en su carrera. Quiere dedicarse, ya lo había planeado, pues a su bienestar, a proteger su salud, mientras busca cerrar una de las etapas más exitosas de su carrera con salud y con felicidad. Entonces, pues sí, un adiós a los escenarios, a los discos, pero gracias por regalarnos Petal, mi querida Ariana Grande. Las 7:27, escuderías. Por acá, Robert nos dice que hasta el momento todo tranqui en Paseo Toyocan, todo tranqui en el principal, en las principales calles del centro de Toluca. Así que gracias por tu reporte vial. ¿Por dónde andan ustedes, escudería? 722-454-1021. Ahora, Billie Eilish y Wildflower.

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es con Ed Sheeran, se llama Shivers. Esta canción tiene un récord porque Ed Sheeran la escribió en 3 días. Le pareció buenísima. Él, de hecho, la escribió. Él rentó una granja justo después de terminar su gira Divide. Él rentó una granja para alejarse un ratito de la ciudad, para concentrarse en nueva música. Y escribió esta canción ahí en esa granja donde instaló un pequeño estudio. Pero no estaba muy seguro de publicar la canción, de lanzarla. Entonces, la persona que lo motivó fue su esposa Cherry, que la escuchó y le dijo: oye, pues está buenísima. Esto es Shivers en el despertador de Radio Disney 101. Son las 7:38 y el mundo del deporte está de luto porque trascendió Jorge Messi, el papá y representante de Lionel Messi, que falleció en un sanatorio a los 68 años tras atravesar una larga enfermedad. Papá de Lionel, y sabes, mucho más que su papá, fue quien pues estuvo presente en todo momento, quien peleó para conseguirle a Leo el tratamiento hormonal que necesitaba de chico, quien negoció su llegada al Barcelona con apenas 13 años y quien se quedó con él a su lado en aquel primer y durísimo año en España cuando Leo estaba lejos de casa. También se convirtió en su representante y quien siempre eligió él mantenerse un paso atrás de los reflectores. Entonces, durante la fiesta del fútbol, hace unos meses, pues Leo nos sorprendió al llorar tras su primer gol y hablar de los días difíciles por un tema familiar. Y bueno, semanas antes la familia había confirmado que Jorge, su papá, estaba bajo seguimiento médico. Entonces, el mundo del deporte acompaña a Lionel Messi y a toda su familia. Las 7:39 y escuchemos a Kenia Oz. Esto es Ruleta Rusa en el despertar.

0: 7:45 y tenemos un despertador muy especial. Queremos que el día de hoy este despertador llegue hasta donde está Axel Mateo, que sabemos que has pasado por momentos difíciles, que has tenido que ser muy valiente, muy fuerte, pero también sabemos que vas avanzando y que cada día es un paso más para estar mejor. Entonces, queremos que sepas que, aunque no te conocemos personalmente, desde aquí, desde la cabina, te estamos echando porras y te estamos mandando toda nuestra energía, toda nuestra buena vibra. Sigue así de valiente, sigue soñando, pero sobre todo sigue siendo ese niño fuerte, fuerte que eres. Así que recuerda que cada mañana hay muchísima gente, de verdad muchísima gente deseando verte cumplir tus sueños. Te mandamos un abrazo enorme, enorme, enorme y muchas porras, todo va a estar bien. También un abrazo para la familia, porque detrás de ti sabemos que hay una familia que está dando una batalla enorme. Así que familia, también este despertador es para ustedes, los queremos muchísimo. Y estamos con ustedes. Adelante con esta sorpresa para Axel.
1: Axel Mateo, hoy celebramos tus 8 años. Estamos muy orgullosos de ti porque has superado grandes desafíos con un corazón lleno de esperanza.
2: Yo, como tu abuelito, estoy muy orgulloso de ti. Te deseo un feliz cumpleaños. Yo quiero que cuando tú toques tu campana de que ya cumpliste, todos los niños estén orgullosos de ti.
3: Hola Axel, feliz cumpleaños.
4: Hola Axel, feliz cumpleaños.
3: Pásatela muy bien, te queremos mucho.
4: Te queremos mucho.
3: Hola Axel, aquí estamos saludándote muy temprano para desearte un feliz cumpleaños. Y que eres un niño muy fuerte, lleno de mucha alegría, queremos seguir viéndote así.
5: Mi vida, feliz cumpleaños. Que Diosito te siga bendiciendo. Gracias por ser el niño tan hermoso que eres. Te amo con todo mi corazón, mi amor. Feliz cumpleaños. Pásatela bonito.
3: Feliz

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12: Son las 8.
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13: Muy buenos días, flaquito hermoso. Quiero desearte un feliz cumpleaños. Ya son 10 añitos y quiero desearte lo mejor para este día. Sigue jugando, sigue divirtiéndote, sigue construyendo. Y te amo mucho.
14: Solo quería recordarte que te la pases muy bien este día. Recuerda que ya vas a dejar de ser pequeño, ya vas a crecer, ya vas a cumplir más años de edad, ya vas a pasar a sexto, ya vas a ser un niño muy grande. Solo quería decirte que te diviertas, que lo disfrutes, que sonrías mucho y te quiero mucho.
15: Hola Luis, buenos días. Te quiero felicitar por tus 10 años. Quiero que crezcas más y gracias por tenerte siempre a mi lado, gracias por defenderme y quiero que sigamos jugando más. Te amo.
16: Sigue siendo ese niño latoso de siempre y juguetón, ese niño que crea, que se divierte, que imagina. Tienes muchos talentos, Luis, eres un niño, vas a tener un gran día. Feliz cumpleaños, mi niño, te amo. Ay, voy a...

0: Saben hablar.
1: Y con esta canción arrancamos otra hora juntos en el despertador de Radio Disney con una sorpresa para Luis Joel, que cumple 10 años.
2: ¡Feliz cumpleaños!
1: Así es, Luis Joel, feliz cumpleaños. Sigue soñando en grande, sigue disfrutando de las vacaciones, por supuesto. Que te la pases muy bien y comes mucho pastel. Recuerda que tu familia te quiere muchísimo. Te mandamos un abrazo. Las 8:06, mi nombre es Tania. En Instagram soy Tan Mejía. Y durante esta hora te vamos a platicar de las nuevas actualizaciones de tu WhatsApp. ¿Qué cambia? ¿Qué se va? ¿Qué queda? ¿Qué innovaciones? Aquí te contamos. Pero mientras, llega Taylor Swift con I Knew It, I Know You.

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8:18. Próximamente vamos a tener tus boletos dobles para ver a Sam Smith el próximo 18 de agosto en el Auditorio Nacional en su To Be Free Tour 2026, una residencia los días 17, 18, 20 y 21. Nosotros tenemos tus boletos para el día 18, pero tenemos buenas noticias porque además de ofrecer un conciertazo, Sam Smith va a estrenar su próximo álbum, Hazel Eyes, durante su residencia en México. Eligió nuestro país para presentar su nuevo álbum, Hazel Eyes. Entonces, la última noche de la residencia va a coincidir con el estreno de Hazel Eyes. De esta manera, bueno, el álbum va a ser publicado el mismo día del cuarto concierto en la Ciudad de México. Así que, pues vayan preparándose, pasen la voz, que Radio Disney tiene tus boletos dobles para ver a Sam Smith con transporte incluido este 18 de agosto. Vamos a escucharlo.

American Girls en Radio Disney. Hoy es su último concierto del Together Together en el Estadio GNP. Y justamente estuvimos regalando los días anteriores boletos dobles con transporte incluido para que nuestros afortunados ganadores y ganadoras estén presentes esta noche, que seguramente va a ser inolvidable, en el tour de Harry Styles, que no se ha cansado de correr por Reforma, por Chapultepec, de saludar a sus fans, que de hecho a través de mis historias de Instagram, @soytanmejia, te comparto un momento de cuando Harry convivió con una pequeña fan y con toda su familia durante un paseo por las calles de la Ciudad de México, y pues amablemente Harry se detuvo para saludarlos, para compartir un momento con ellos. Muy amable, muy feliz, así que chécalo, @soytanmejia, y disfruten de verdad este último concierto de Harry Styles en el GNP. Y también disfruten esta canción que está buenísima, es con Madonna, Santería.

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0: escuchamos a las 8 de la mañana con 40 minutos. Tenemos un despertador para Jesús de parte de Meli, porque hoy están celebrando 2 años juntos. ¡Qué bonito! Celebrar 2 años de compartir muchos momentos, aprendizajes, aventuras, pero sobre todo de seguir eligiéndose cada día. Así que les deseamos que sigan construyendo esta bonita historia de amor, de complicidad, de risas y de muchos sueños compartidos. Así que ¡felicidades! ¡Adelante, Meli!
1: Hola, mi amor KL. Buenos días. Quiero decirte que muchísimas felicidades por nuestro aniversario de 2 años. Gracias por todos los momentos que hemos pasado juntos. Gracias por permitirme ser tu compañera de vida. Eres y serás mi gran amor. Quiero decirte que también eres un niño muy lindo. Estoy muy, muy orgullosa de ti porque eres un hombre trabajador y que día a día lucha por salir adelante. Recuerda que te ama Meli y Nusita. Ah, y también recuerda que siempre seremos un gran equipo. Arriba, equipo KL. No olvides que siempre, siempre voy a estar para ti, para lo que me necesites. Y espero que sigamos siendo compañeros de vida por mucho, mucho más tiempo. Y lo único que te puedo decir aparte es que le eches muchas ganas, cuídate y nunca, nunca dejes de ser ese niño tan lindo que eres. Espero te guste mi sorpresa y espero te gusten las demás sorpresas. Espero que te guste todo esto que estoy

y no hay que llorar. No, no, no, hay que estar contentos, hay que estar felices en este arranque de semana. Son las 8:48 y te cuento de los cambios que están por llegar a WhatsApp en estas nuevas actualizaciones. Ahora, WhatsApp quiere hacer que los chats grupales sean menos caóticos, por lo que comenzó a incorporar nuevas funciones para organizar conversaciones, tomar decisiones y sobre todo conseguir que un mensaje importante no se pierda entre cientos de notificaciones. Entonces, la principal novedad es una función que permite mencionar de una sola vez a todos los integrantes de un grupo de WhatsApp, un chat. Con esto, los usuarios ya no tendrán que etiquetar persona por persona cuando necesiten avisar algo urgente, como un cambio de planes, como una fecha importante o una suspensión de actividades. Sin embargo, hay una condición. En los grupos de más de 32 personas, estos grupos grandes, esta herramienta estará disponible únicamente para los administradores. Entonces, esta función pues está pensada para en esos momentos en los que un mensaje necesita llegar a todas las personas de un grupo, y en lugar de escribir y etiquetar, de ir mencionando uno por uno, el usuario podrá mencionar a todos en una sola acción. Otro cambio es que van a poder hacer encuestas con más opciones. También será posible ocultar los nombres de las personas que votaron. ¿Qué otro cambio?

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15: Hola, buenos días, te saluda Martín Castillo de la Escudería de Radio Disney. Saludos en cabina, saludos compañeros de Escudería, me pongo en movimiento. Independencia de Brava, Isidro Favela, sin ningún contratiempo pueden circular bien. Asentamientos en los semáforos, Hidalgo, del Panteón a Portales, sin ningún contratiempo pueden circular bien. Asentamientos en los semáforos. Pedro Isidro Favela a Palacio, sin ningún contratiempo pueden circular bien. Juárez de Lerdo a Toyocan, sin ningún contratiempo pueden circular bien. Asentamientos en los semáforos. Fuerte, buenos días.

Becky G con Epa Epa. Son las 9:02 a.m. en el despertador de Radio Disney. Mi nombre es Tania y en este momento tenemos tus boletos dobles para Be The Cirque para la función de hoy. Hoy a las 8:00 p.m. ¿Quieres estar presente en esta gran producción? Se busca payaso. Paquín Junior, Angelo, muchos artistas te están esperando justo atrás de Galerías Metepec. La dinámica es que nos mandes tu R de paz y que en nota de voz nos mandes tu mejor risa de payaso. Tu mejor risa de un payasito. Las personas más creativas se van a ganar sus invitaciones para la función de hoy a las 8:00 p.m. Mucha suerte. Te dejamos con V8 y Sing a Song.

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0: Aitana nos canta Superestrella en Radio Disney. Tenemos saludos para la güerita que está laborando en la eléctrica y papelería Lerma de parte de Lorena, que la extrañamos mucho y que la queremos mucho y que siempre estaremos para ella, que no se olvide de nosotros. Por favor, Radio Disney, un saludo de antemano para todos ustedes en cabina. Gracias y saludos para la güerita. También nos mandan una foto, Leti Díaz, excelente función de circo. Mi hijo ganó sus boletos para la función del viernes y no se lo pueden perder. Gracias, Leti. Y es verdad, buena recomendación, no se pueden perder Be The Cirque. Tenemos boletos triples, tres boletotes para la función de hoy a las 8 de la noche. Si quieres asistir, mándanos tu R de paz y tu mejor risa de payaso. Y en minutos, los ganadores. Mientras vamos con una sorpresa para Mateo, que hoy cumple 7 años. Mateo. Feliz cumpleaños, que seas muy feliz, pórtate bien, diviértete mucho en este cumpleaños. Recuerda que tu familia te adora y te programaron este despertador.
1: Hola, muy hostias. Feliz cumpleaños, hermano, que te la pases muy bien. Ya 7 años, hostias.
2: Hola, Mateo. Feliz cumpleaños número 7. Te quiero mucho, mi amor. Recuerda que siempre voy a estar en tu corazón, ¿sale?
3: ¡Siu! Hola, mi pequeñito. Hoy es un gran día porque cumples 7 años. Muchísimas felicidades, corazón. Deseo que Dios te bendiga siempre, que sigas siendo el niño amoroso, juguetón e inteligente que eres y que cumplas todos tus sueños. Te ama mucho, mamá.
4: Hola, Mateito. Toda la familia festejamos este día tu cumpleaños número 7. Felicidades.
5: Chiquitibón a la vivo, mamá. Chiquitibón a la vivo, mamá. A la vivo, a la bau, a la vivo, mamá. Mateo, Mateo. Ra, ra, ra.

0: 9 de la mañana con 22 minutos y tenemos buenas noticias porque llegó Disney Plus Beneficios. 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

0: Gómez con Alex Warren, se llama Ordinary, buenísima, y la escuchas en El Despertador de Radio Disney. Si quieres agendar una sorpresa para alguien que quieres mucho el día de mañana, nosotros lo podemos despertar. Agéndale un mensaje personalizado a través de tu conexión 722-454-1021. Escríbenos, quiero un despertador para mañana y nosotros te ayudamos con mucho gusto. Ahora una sorpresa para Biel Emiliano, que está cumpliendo años. ¡Qué hermoso nombre, Biel Emiliano! Te mandamos nuestros mejores deseos, muchos abrazos a la distancia. Sigue luchando por tus sueños, sigue siendo esa increíble personita. Y tenemos una sorpresa para ti. ¿Estás listo, campeón? ¡Adelante!
1: ¡Feliz cumpleaños, Bielecito! Espero que te la pases muy padre el día de hoy. Te queremos mucho. Eres un niño muy, muy, muy amado. Estamos muy orgullosos de ti y que disfrutes muchísimo este día. Te amamos.
2: Manito, te quiero mucho y tú eres el que siempre me apoya cuando estoy triste y feliz. Te quiero mucho. Feliz cumpleaños.

0: Mándanos tu mejor risa de payaso, una que supere esta. 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

a las 9:42 escuchamos esta gran canción con Olivia Rodrigo, se llama Deja Vu, aquí en el despertador de Radio Disney. Mi nombre es Tania, Tanitantantan, y en Instagram estoy como @soytanmejia. Tenemos saludos en tu conexión, muy importantes y especiales, de parte de Alex para Fer, su mejor amiga. Te quiere muchísimo y desea que tengas un excelente arranque de semana, Fer. Tu querido y gran amigo Alex, de corazón este saludo para ti y que te la pases muy bonito en este día. Saludos, Fer. Las 9:43 y también te contamos que aquí en Radio Disney queremos que estés listo para disfrutar los mejores conciertos de la segunda mitad del año. Faltan más conciertos, ¿eh? 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

0: Los reyes del electropop aquí en México. Y vamos a cerrar esta hora anunciando a los ganadores de boletos triples para el circo Vide Cirque para la función de hoy, lunes a las 8 de la noche. Y este circo te espera atrás de Galerías Metepec. Tenías que mandarnos tu R de paz y la mejor risa de payaso. Los escuchamos, Alejandro, venga.
1: Radio Disney, soy Alejandro López. Estoy participando por los boletos de Vide Cirque, pero ganármelos. Esta risa es un poquito de payaso, pero es más de Mickey Mouse. Espero les guste.
2: ¡Ja, ja! ¡Vamos a Vide Cirque!

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1: Bueno, vamos, bueno, Andy.
2: Radio Disney, mi mejor risa de payaso es la de payasita es la siguiente. Amiguitos, muy buenos días. Soy la payasita Andy.
1: Muy bien, Joss.
3: Hola, Radio Disney, esta es mi risa de payaso.
1: ¡Ay, qué divertida, Moni!
4: Hola, Radio Disney, mi nombre es Mónica y quisiera participar para los boletos de By the Cirque. Y bueno, esta sería mi risa.
5: ¿Están listos para la diversión?
1: ¡Qué bárbara, Santi!
6: Hola, Radio Disney, soy Santi y esta es mi risa de payaso.
1: ¡Qué bonito, Saúl!
7: Buenos días, Radio Disney, buenos días, Tanitán. Mi mejor risa de payaso sería la siguiente. Pasen niños, y vengan a divertirse al mejor circo de todo Toluca y Metepec.
1: Gracias a todos ustedes, payasitos. Ya tienen sus boletos triples para la función de hoy a las 8 de la noche. Y aquí terminamos con el despertador de Radio Disney. Muchísimas gracias por dejarnos acompañarte. Regresamos al ratito. Te quedas con Marina y con Rey. Que soy Tani en Instagram. Soy Tan Mejía. Bonito día.

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0: Son las 10.
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9: Hola, hola, muy buenos días. Saludos aquí desde la Central de Abastos de Toluca. ¿Cómo están? Me da muchísimo gusto escucharlos. No saben cuánto. Los dejé de escuchar algunos días, pero bueno, ya estamos listos.

0: Las 10 de la mañana con un minuto. Bienvenidas y bienvenidos a las mañanas brillantes en tu radio. Se vienen muchas sorpresas, oigan. Así que pendiente para que te reportes con nosotros vía WhatsApp. Mi nombre es Marina. Gracias por amanecer junto al despertador de Radio Disney y nuestra querida Tan. Y por supuesto, quédate a disfrutar con nosotros de la buena música que tenemos para ti. Esto es Todo Cambió con Camila. Bienvenidos.
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Ahí tenemos a Danny Ocean con Me Rehúso, aquel Danny Ocean del año 2016. Ya pasaron 10 años. ¿En qué momento pasaron 10 años desde que se estrenó Me Rehúso de Danny Ocean? Lo escuchas en Radio Disney 102.1 Toluca. ¿Cómo están? ¿Cómo andan? Bienvenidos, bienvenidas a las mañanas brillantes. Ya son las 10:17. Mi nombre es Marina. La producción al aire, Eric Jiménez, ya anda por acá. Y esperamos tus mensajes para que nos cuentes desde dónde nos estás escuchando. Buenos días. ¿Qué andas haciendo en este lunes? Buen inicio de semana, 10 de agosto ya, 2026. Y por supuesto, aquí en tu radio te damos la bienvenida. Y queremos arrancar esta semana con el pie derecho, saludando a todos los que ya se reportan en tu conexión. Hola, Radio Disney. Quiero mandarle un saludo a mis papás, Víctor y Evelyn, que están trabajando. Te escuchan desde Temoaya en Teñidos Vietex. Quiero decirles que los amo, que agradezco todo su esfuerzo por mí. Gracias por ser mis papás y darme la vida, de parte de Jimena. ¡Qué hermoso mensaje y qué bonita manera de arrancar la semana, Víctor, Evelyn! Sin duda han hecho un trabajo extraordinario como papás de Jimena. También a ti, Jimé, un besote, qué hermosas palabras, qué bonito mensaje. Gracias por mandarnos este texto. Maritza nos dice, Mar, no sabes lo maravilloso que es el circo, estuvo increíble, está súper bonito, deberían hacerle más promoción, gracias por mis boletos. Mis hijos y nosotros salimos encantados, ¿verdad? Que es una chulada, vi decir. Muchas gracias, querida Maritza, por mandarnos una foto ahí con Paquín Jr. y Angelo, toda la familia. Ah, es un 10 de 10, vi de Cirque. Mel dice, hola, solo para avisar que Morelos está cerrado a partir de Allende rumbo a Isidro Favela, así que tomen rutas alternas, ya está colapsado, ¿ok? Allende rumbo a Isidro Favela, rutas alternas porque está colapsado de tráfico. Gracias, Mel, un besote. Y entre otras noticias, queremos decirte que aquí en el 102.1 queremos que regreses a clases con la mejor mochila. Por eso traemos para ti mochilas con tus personajes favoritos de Disney. Así que pendientes, chiquitines, para que puedan participar, porque en este regreso a clases queremos que seas el más cool de tu salón y obviamente de la mano del 102.1 para que te lleves estas mochilas increíbles. Oigan, ya extrañábamos esta sesión, ¿eh? La Music Station número 53 del Visa con Shaki. Súbele.

¡Qué ricos! Y qué coquetos andamos con esta canción en especial, queridos. Es Desayuno pa' Dos a las 10 de la mañana con 28 minutos en tu radio. Se vienen hoy muchas sorpresas, mucho por descubrir a través de tu radio. Y la invitación es para que te reportes con nosotros vía WhatsApp. Nos cuentes desde dónde disfrutas este inicio de semana con el 102.1. Queremos mandarle un saludo especial a todos los que se reportan ya desde las oficinas rodantes. Sabemos que ya en esta semana pues comienza mayor actividad en el tráfico. Bueno, desde la semana pasada ya tenemos mayor actividad en cuestión del tráfico, de la movilidad de la ciudad. Así que, queridos conductores, acá los esperamos con la info. Recuerden sumarse a través del 722-454-1021. Si hay el semáforo descompuesto, si hay cierre de circulación en alguna zona, si hay carga vehicular pesada, por supuesto, tanto en Toluca como en Metepec y en todas partes, aquí te leemos y escuchamos. Gracias a todos, Uber, Didi, taxi, transporte público, todos participan, todos participan en esta mañana de lunes 10 de agosto. Ya qué rápido va el año 2026, ya es la segunda mitad de este año, así que echarle muchísimas ganas a poner toda la carne al asador en lo que resta de este año y a seguir disfrutando de todas las promociones que tenemos para ti, porque se vienen grandes shows, espectáculos, conciertos y de todo. Y ya que hablamos de conciertos, si ustedes ya tienen sus accesos para los próximos conciertos en la CDMX, por ejemplo, para el concierto de Sam Smith, para los festivales como el Festival Arre, como el Corona Capital, bueno, queremos darte la recomendación para que vayas seguro y cómodo a todos tus conciertos favoritos. 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Y ahora súbele porque llegó Post Malone.

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Firework con Katy Perry a las 10:46. Oigan, queremos mandarle un saludo a todos los que ya se reportan con nosotros vía WhatsApp en el 722-454-1021. Muchísimas gracias a todos los que nos están dejando sus saluditos. Nos dicen por acá, hola, hola, buenos días, los escucho desde Metepec con toda la actitud de lunes. Itzel Córdoba, esa es la energía. Eso es

0: Sí. ¿Qué tienen que hacer? Escuchar con atención para que puedan participar en la dinámica y llevarse estas sorpresitas, estas cortesías de parte de su radio. Que vi decir que es un espectáculo que vale totalmente la pena. No es un circo común. Combina arte circense, combina teatro, combina ilusión, combina la música en vivo. La verdad es que es un show que vale la pena por completo que puedan ver en familia. Así que si aún no han tenido la oportunidad de ir, tal vez este es lo que estabas esperando, querido, querida que nos estás escuchando. Tendremos accesos para que vayas atrás de Galerías Metepec, está la carpa de Vida Cirque, una carpa padrísima, por cierto, elegante, o sea, es un 10 de 10 desde todo. Cuando decimos 10 de 10, no nada más es el show, sino los actos, las luces que juegan un papel importantísimo en este espectáculo. Así que mucha atención porque tendremos tus accesos aquí en tu radio. Mientras, es tu recuerdo con Maluma Baby.
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23: Son las 11.
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0: Gracias, Dideros, por hacerme revivir cosas bonitas. 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

Bienvenidas y bienvenidos a una nueva hora y nueva oportunidad de que te reportes con nosotros en el 722-454-1021, porque las sorpresas ya llegaron a tu radio. Buenos días a todos los que nos estén escuchando en casa, oficina, en el negocio, en el auto. Pongan atención porque es momento de que se vayan a disfrutar de Be The Cirque, un show único que, como ya lo escucharon ustedes, todos los que ya tuvieron la oportunidad de ir, solo tienen buenas opiniones de Be The Cirque. Es un espectáculo que vale totalmente la pena y tienen nueva temporada, Se Busca Payaso. Además, tienen nuevos personajes y actos imperdibles. ¿Quieres verlo hoy a las 8 de la noche? ¿No tienes plan? Pues te invitamos. Tenemos acceso triple para que se vaya toda la familia a disfrutar de Be The Cirque. ¿Qué hay que hacer para participar? Únicamente mándanos tu R de paz y en una nota de voz dinos el nombre de las dos estrellas de Be The Cirque. El nombre de las dos estrellas de Be The Cirque. Manda tu nota de voz, participa. 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

avanza la mañana y la buena música en este lunes 10 de agosto 2026. Recuerda que Paquín Junior y Angelo te esperan atrás de Galerías Metepec con esta nueva temporada de Se Busca Payaso. Si quieres lanzarte hoy a las 8 de la noche a ver una función especial, quédate atento porque la dinámica ya la lanzamos. Tienes que mandarnos en nota de voz cuál es el nombre de las dos estrellas de Videcirque. Esos dos personajes principales. Si sabes, si sabes. Manda la respuesta correcta y te puedes llevar acceso triple para hoy a las 8 de la noche. No te lo puedes perder, cortesía del 102.1.

escuchas buena música en esta mañana a través de tu radio. Y recuerda que el próximo 18 de agosto, el Auditorio Nacional abre sus puertas de par en par para recibir a una estrella internacional. Hablamos de Sam Smith, que llega con To Be Free Tour a la Ciudad de México. Y si tú quieres estar ahí, presta mucha atención a las dinámicas en cabina de tu radio, porque queremos invitarte, y además con transporte incluido. Acceso doble, transporte incluido para el próximo 18 de agosto, Sam Smith en vivo. No te lo pierdas.

0: Ahí escuchamos a Taylor Swift con Opalite a través del 102.1 de tu radio, recordándote que se van accesos. ¿Quién quiere ir hoy al circo? Be the Cirque, atrás de Galerías Metepec, te espera con un gran show con esa nueva temporada titulada Se Busca Payaso. Si quieres ir, mucha atención, queridos, queridas, porque tienes que mandarnos a través de una nota de voz el nombre de las dos grandes estrellas de Be the Cirque. Está fácil, está facilísimo, oigan. Mándalo ya y participa con nosotros. ¿A quién tenemos por acá?
1: Buenos días, Radio Disney. Buenos días, Mar. Aquí reportándome, deseándoles un excelente día, un excelente inicio de semana y súper emocionada y agradecida por haberme ganado los boletos para María José. La verdad, estuvo increíble el concierto, la pasé muy bien, fue catártico, grité hasta quedarme afónica. Y bueno, todo bien. Gracias, Radio Disney. Son la mejor estación. Saluditos.
0: De eso se tratan los conciertos, Pau. ¡Qué belleza! ¡Qué bonito que te quedaste afónica! ¡Que cantaste todas las rolas! Eso era lo que queríamos. Muchas gracias por mandarnos tu nota de voz. Y, por supuesto, a seguir disfrutando de las sorpresas que tenemos para ti. Hablando de sorpresas, llega una de nuestras artistas favoritas de la vida. Así es. Sabrina Carpenter. ¿Un espresso? Va.

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está BTS con Butter a las 11:46. Recordarte que tenemos accesos para Vida Silk. Únicamente mándanos en nota de voz la respuesta correcta. ¿Quiénes son las dos grandes estrellas de Vida Silk? Está muy fácil. Son dos personajes que aparecen en este show. Así que manda la respuesta correcta y podrías llevarte acceso triple para hoy a las 8 de la noche. Te quedas con Gracie.

0: Y antes de irnos a una pausa, necesitamos conocer a nuestros ganadores de Vida Cirque. Se van a disfrutar hoy a las 8 de la noche. Vida Cirque se busca payaso, nueva temporada, con dos grandes artistas. ¿Quiénes son ellos?
1: Hola, Radio Disney, buenos días. Me llamo Sandra y quiero participar para los boletos de Vida Cirque. El nombre de las estrellas son Paquín Junior y Ángelo. Gracias.
2: Buenos días, Radio Disney. Los dos actores es Paquín Junior y Ángelo. Excelente día.
3: Hola, Radio Disney. Mi nombre es Aline y quisiera los pases para mis hijas y para mí. Los personajes principales es Paquín Junior y Ángelo, conocido como Cara Blanca. Saludos.
0: Y por último.
4: Hola, Radio Disney. Quiero participar para los boletos de Be The Cirque. Las estrellas son Miguel Ángelo y Paquín Junior.
0: Ok, Saúl, Aline, Alberto y Sandy tienen acceso triple hoy a las 8 a disfrutar Be The Cirque. Se busca payaso, es esta nueva temporada que no se la pueden perder. Los accesos los tienen aquí en el 102.1. Oigan, pues ya nos vamos a una pausa, vamos a despedir esta hora, pero se vienen muchas otras sorpresas, así que no le cambies de tu radio, mejor repórtate en tu conexión, cuéntanos desde dónde nos escuchas, qué andas haciendo, qué plan para esta semana. 722-454-1021. Ya volvemos.
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27: Son las 12.
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29: ¿Qué tal, Radio Disney? Me gustaría que pusieran New Religion de Bebé Rexha. Se los agradecería bastante.

Religion con Baby Rexha a las 12:02. New Religion con Baby Rexha. Ya son las 12:02 este lunes. ¿Cómo andan? ¿Cómo están? Bienvenidas, bienvenidos a las tardes más brillantes de la radio. No ando solita en la cabina, eso nunca jamás. Ya está con nosotros nuestro queridísimo Yadora Tony Kiri. 1, 2, 3, 4. Ya está listo para quedarse con nosotros y para recibir tus mensajes en tu conexión. Así que haz lo tuyo. 722-454-1021. Arrancamos la semana con la bitácora de la semana que hay que marcar en el calendario en estos días. Tenemos plática de muchas cosas y algo referente a los leones. Por eso queremos saber, o que nos digas más bien, el nombre de un león famoso. Empiezo yo. Simba, el inolvidable Simba. Nombre de león famoso. Manda el nombre de ese león famosísimo que ha salido de alguna película, serie, caricatura que dices, wow, mándalo a tu conexión. Participa, simplemente queremos saludarte, comenzar la interacción, porque al ratito se vienen sorpresitas. Así que no le cambies del 102.1 de tu radio. Mi nombre es Marina. Si no nos seguimos todavía en Instagram, en TikTok, esperas. Arroba soy Marina Brillante en ambas redes sociales. Te esperamos por acá. Y Benson Bone con Beautiful Things.

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0: ya que andamos escuchando a Sam Smith con My Guy, te recordamos que tendremos accesos para su concierto el 18 de agosto en el Auditorio Nacional. To Be Free Tour, y no te lo puedes perder. Las cortesías, con transporte incluido, por parte de Radio Disney Toluca. La música del 102.1 en este lunes, 12:18 en el reloj. ¿Y qué se celebra o conmemora? El día de hoy, 10 de agosto, es el Día Mundial del León, una fecha dedicada a crear conciencia sobre la conservación que este felino impresionante tiene y, por supuesto, las amenazas que enfrenta en la naturaleza. El león es conocido como el rey de la selva, aunque curiosamente la mayor parte de los leones viven en pastizales, en la sabana y no en selvas. Actualmente sus principales amenazas son la pérdida del hábitat, la disminución de las presas y, claro, los conflictos con las comunidades humanas. Datito curioso. Los leones son los únicos felinos que viven normalmente en grupos sociales llamados manadas. Las hembras suelen ser las principales encargadas de la cacería. ¿Qué tal? ¿Qué te parece si nos cuentas cuál es el nombre de un león famoso que conozcas? A ver, hola, hola.
1: Hola, señorita brillante. El león más famoso es Mufasa. Saludos.
0: Mufasa.
2: Hola, Mar. El nombre de un Hola. León famoso sería Mufasa, que con solo pronunciar su nombre le hacemos Mufasa. Saluditos.
0: A ver, otra vez. Mufasa. Muchas gracias, querida Pau, por mandar tu nota de voz. Pasando a otros temas, el día también de mañana será un día muy especial para todos los amantes del hip hop. El Día Mundial del Hip Hop, 11 de agosto, el día de mañana, para que lo marquen en el calendario. Una fecha que reconoce una cultura que nació en el Bronx, en Nueva York, durante la década de los 70s y terminó conquistando prácticamente a todo el planeta. El hip hop no solamente música, reúne rap, reúne breakdance y una forma de expresión social y cultural. El famoso break que se utiliza a la parte instrumental de una canción para que los bailarines se luzcan, ayudó a sentar las bases de lo que posteriormente conoceríamos como breakbeat o breakdance. El día de mañana, 11 de agosto. Más información en breve. Por lo pronto, vamos a cambiarle el mood a la música de Radio Disney con algo en español. Llega Kenia Oz y Problemática. Disfrútalo.

0: Ellas son Ana Mena y Lola Índigo con Patito a 12:28. Que no se les haga tarde si tienen compromisos, trabajo. Un abrazo a todos nuestros amigos godines que nos andan sintonizando seguro. A través de aplicación, sitio web, bocina inteligente, repórtate en el WhatsApp de Radio Disney y cuéntanos, ¿cuál es ese león famoso que tú conoces? Hoy es el Día Internacional de León. Entre otros temas, en la bitácora Radio Disney, el 12 de agosto se conmemora el Día Internacional de la Juventud, esta fecha establecida por la ONU para reconocer el papel de las y los jóvenes en la sociedad y poner sobre la mesa los desafíos que enfrenta la juventud de hoy. Oficialmente comenzó esta celebración en 1999, después de que la Asamblea General aprobara la recomendación de la Conferencia Mundial de Ministros Responsables de la Juventud. Así que ahí lo tienen, el 12 de agosto, para que lo marquen también en el calendario. Y también, obviamente, otro día importante, el 12 también es el Día Mundial del Elefante. Así es, esta fecha creada para llamar la atención sobre la conversación de estos enormes e inteligentes animales que están enfrentando amenazas muy importantes como la pérdida de su hábitat, la caza furtiva, el comercio ilegal también. Los elefantes tienen una memoria extraordinaria, por si no sabían, y pueden reconocer individuos después de muchos años. Además, sus familias están dirigidas generalmente por una matriarca que utiliza su experiencia para ayudar al grupo a encontrar agua, alimento y rutas seguras. Así que no nos olvidemos de ellos. 12 de agosto, el Día Mundial del Elefante. 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
0: Ahí tienen la información y recuerden @RadioDisneyMX para que conozcan la dinámica. Ahora sí, pasamos con el papá de todo México y Latinoamérica. Él es Chayanne con Bailando Bachata en este lunes 10 de agosto a través de tu radio.

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¡Qué desgarrador! Lo aprendí de ti con Hannah y Ashley. Oigan, y en la bitácora Radio Disney, ¿qué otros días tenemos que apuntar en el calendario de esta semana? Ok, pues el Día del Zurdo, que tendrá lugar el 13 de agosto. Día Internacional del Zurdo, una fecha que busca reconocer a las personas que utilizan la mano izquierda y, claro, también crear conciencia sobre las dificultades que pueden encontrar en un mundo diseñado en gran medida para diestros. Se estima que aproximadamente una de cada 10 personas es zurda. Además, la preferencia por una mano no se limita a escribir, también al patear, al lanzar, al realizar diferentes actividades. 13 de agosto, Día del Zurdo. 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

0: es Rake con Ya me enteré a las 12:52. ¿A quién tenemos por acá en
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2: Hola Marina, buenas tardes. Un león famoso, Alex, el de Madagascar.
0: ¿Cómo olvidarlo? Gracias. Terminación 4191, no nos dejaste tu nombre, pero te mandamos un beso. Bonita tarde.
3: Hola, Radio Disney. Un león famoso es Simba. Gracias.
0: Simba, claro. El inolvidable Simba. Muchas gracias. En mensaje de texto nos dice Wendy, león famoso Mufasa, el Rey León y Alex de Madagascar. Elisa Azul, buenas tardes amigos de Radio Disney, pasando a saludar a su amiga Elisa Azul, león famoso Alex de Madagascar, es de los más votados, ¿eh? Feliz inicio de semana, saludos Elisa hermosa, mucho brillito para ti, que te vaya increíble en esta semana en la que tenemos muchos días que hay que marcar en el calendario. El 15 de agosto es otro día que deben tener muy presente, es el Día Nacional del Cine Mexicano. Una

fecha para reconocer la riqueza de nuestra cinematografía y recordar a esas grandísimas figuras en la historia que nos han dejado, por supuesto, huella también en la cultura, acercar al público a las historias que han sido contadas desde nuestro país. Esta celebración fue establecida oficialmente apenas 2017 por el Senado de la República y el objetivo fue reconocer el cine mexicano como expresión cultural y artística fundamental. Vamos a recordar, por ejemplo, desde la época de oro, Pedro Infante, María Félix, Jorge Negrete, Dolores del Río, hasta el cine contemporáneo con directores como Guillermo del Toro, Cuarón y Alejandro González Iñárritu, que además de gran cineasta también es una gran gente de radio y que han dejado una huella enorme en el cine mundial. 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Vas, disfrutas de tu concierto, regresas, no te preocupas por absolutamente nada. Esta canción se llama Piel de Azúcar. Es con Juan Solo a través de tu radio.

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8: Es la una.
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1: Me gustaría que pusieran Like a Prayer de Madonna, por favor. Ojalá la puedan poner. Muchas gracias.

manera de arrancar nueva hora Radio Disney. Ahí escuchamos a la reina del pop, a Madonna con Like a Prayer. Tiene mucho detalle esta rolita grabada en la década de los ochentas. Datito curioso, Prince, sí, el mismo Prince, en su momento grabó la parte de la guitarra de esta canción y lo quiso hacer de forma anónima, simplemente como por apoyar a Madonna. Y bueno, ahora sabemos el dato. En la batería, generalmente, obviamente, cuando se graba una canción en el estudio, pues obviamente no solo la voz, sino los instrumentos, pero en Like a Prayer, la batería está grabada en vivo. El baterista lo grabó en un concierto y porque otorgaba más dinamismo a la rola, y así fue como la integraron a la grabación de estudio de todo lo demás, pero la batería de esta canción está grabada en vivo. ¿Qué tal? Y Prince en la guitarra, qué maravilla. Es Madonna con Like a Prayer a la 1:06 p.m. ya en tu conexión, ya para cerrar el día del león. ¿Cuáles son los leones más famosos que conoces? Buenas tardes, un león famoso que solo los chavorrucos como yo conocen. Kalimba, el león. Saludos, muchas gracias, Yeshua. No, hombre, todos, ¿por qué no? Todos conocemos esa gran participación de este león, por supuesto. Muchas gracias. Hola, soy Gaby, el león famoso Aslan de las Crónicas de Narnia, que tanto estaba peleando a Nigiri que nadie lo había dicho. Ahí está, Aslan de las Crónicas de Narnia. Muchas gracias, Gaby. Un besote, cuídate mucho. Y en esta hora queremos, obviamente, arrancar la semana con el pie derecho y queremos que describas en tres palabras tu inicio de semana. En tres palabras, describe cómo va tu semana. ¿Cuáles serían tus tres palabras, Nigiri? Piénsale. Acuérdate que tú eres el primero en participar en las dinámicas, por favor. No me puedes decir, ay, no lo había pensado. Ahorita vamos con Nigiri. Las mías serían café, no pudo hacer falta, entrevista y por último mucho brillo. Y fíjense que les quiero compartir algo, estoy muy emocionada. Hace un par de horas tuvimos la oportunidad de entrevistar a Esmeralda Soto. Para quien no conoce a Esmeralda Soto, y me encantaría que tuvieran la oportunidad de buscarla en sus redes y de que chequen su trabajo, porque es una actriz extraordinaria, una gran standupera y ahora una gran también actriz de doblaje. Y platicamos de un nuevo proyecto que está por llegar en el próximo mes. Fue una charla muy nutritiva, fue una charla padrísima, una chica excepcionalmente talentosa, y tuvimos esta plática que ya les compartiremos. Si quieren más detalles, en mis redes sociales, @soymarinabrillante, para que chequen ahí les dejé más pistas de qué exactamente platicamos. Es un proyecto cinematográfico del próximo mes. Dicho eso, ahí en las redes les cuento todo el chismecito. El mes de septiembre, que estará, por supuesto, engalanado con muchas sorpresas para Radio Disney. Chequen por allá para que vean la entrevista completa con Esmeralda Soto, @soymarinabrillante en Instagram. Ellos son los Caligaris, junto a Patti Cantú. Sí.

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0: Ahí está Olivia Rodrigo con Driver's License a la 1:25 p.m. En tres palabras, ¿cómo arrancas tu semana? Manda tu nota de voz y participa con nosotros. Tenemos algunos mensajitos en texto por acá que nos han estado llegando al WhatsApp de la cabina de tu radio. Recuerda mandar el tuyo 722-454-1021 para que participes y te sumes a esta conversación. Blanca nos dice este reporte vial. Buenas tardes, Radio Disney. Mucho tráfico aquí sobre Avenida Morelos a la altura de Benito Juárez por reparación de calle. El tráfico desde Quintana Roo hasta pasando Juárez. Uy. Zona de tráfico intensa en el centro. Gracias, Blanca. María nos dice, hola, Radio Disney. Mis tres palabras para esta semana serían activa, emprendedora y de compras. Venga, todo el éxito del mundo, querida María. Muchas gracias por participar y que haya mucha venta, como debe ser. Muchísimas gracias. En tres palabras, ¿cómo inicia tu semana? Nosotros inicia con Aitana, Zoilo y amor.
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0: está Messi Periné con nuestra canción. A la 1:35 PM, antes de la pausa, la Secretaría de Cultura presentó a los 7 semifinalistas del concurso binacional México Canta. Tiene programada su gran final para el 13 de septiembre en el Auditorio Nacional. 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Y recuerda que te informamos lo bueno donde quiera que estés. Dicho eso, vámonos a una pausa. De regreso tenemos más de tus mensajes. En 3 palabras, ¿cómo inicia tu semana?
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1: Y aquí arranca la información deportiva presentada por ESPN y Sports Center. México domina la CONCACAF. La selección mexicana es campeona en todas las categorías de la CONCACAF, luego de conquistar el título del premundial sub-20 con triunfo sobre Estados Unidos. El equipo dirigido por Alex Diego terminó el torneo sin derrotas y consiguió el boleto del mundial sub-20 y a los Juegos Olímpicos de Los Ángeles 2028. Así es, tenemos además récord de medallas para México en centroamericanos. Y es que México impuso récord de medallas en los Juegos Centroamericanos y del Caribe Santo Domingo 2026 con 646 atletas. La delegación mexicana consiguió 407 preseas, 167 de oro, una cifra que supera

0: Familia, hemos llegado al final de este primer espacio, pero te quedas con la buena compañía de Tania y muchas sorpresas, regalitos, buena música. Habrá de todo un poco con nuestra querida Tan, así que no le cambies de tu radio, ni Giri sigue en la producción al aire. Yo me voy, en breve tendremos ahí una conexión especial. Pero ahorita les cuento, ¿vale? Mi nombre es Marina, Instagram, TikTok, arroba soy Marina Brillante. En un momento nos escuchamos.
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19: Son las 2.
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21: Familia Radio Disney, porfa, pongan Beauty and the Beat de Justin Bieber y Nicki Minaj. Saludos.

Fer y Nicki Minaj y Beauty and a Beat arrancando este turno a las 2 de la tarde con 2 minutos. Buenas tardes, ya estamos por acá listísimos para acompañarte desde este momento y hasta las 5 de la tarde. Se viene buena música arrancando con Justin Bieber, pero también vamos a tener en esta hora a Danny Ocean, a Karol Sevilla, a Jessie Joy, The Weeknd, por supuesto, a Ariana Grande y mucho, mucho más. Así que te invito a que te quedes con nosotros y que te vayas reportando por acá en la hora de la comida, 722-454-1021, y que nos digas, a ver, provechito, por cierto, si estás comiendo. Queremos que nos digas cuántos platillos o qué platillos, qué comidas puedes preparar con solamente una tortilla. Bueno, dos, tres tortillas. ¿Qué puedes hacer? Variantes de la tortilla. Chilaquiles, flautas, enchiladas. ¿Qué otra me falta? Ayúdame. 722-454-1021. Te esperamos. Y ahora amo en...

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0: La vida es sangre, sudor y fuego. Nos canta Danny Ocean con Fuera del Mercado en las tardes de Radio Disney. Provechito, estamos hablando de cuántos alimentos, cuántos platillos puedes preparar con las tortillas. Y por acá ya nos están escribiendo. A ver, vamos a leer. Muchísimas gracias a los que se reportan a través de tu conexión. Se puede preparar sincronizadas, quesadillas, enmoladas, enchiladas, enfrijoladas, sopa de tortilla y hasta huevos rancheros. Atentamente, Fer. ¿Cuántos platillos, verdad? Gracias, Fer. ¿Tú qué opinas, Lu?
1: Hola, Danudine. Con la tortilla se puede hacer unas quesadillas o huevo revuelto con la tortilla. Sabe genial.
0: Por dos, comparto ese mismo sentimiento, esa mezcla. Y además, agrégale nopales. Híjole. Gracias. ¿Qué otros platillos pueden preparar con tortilla? Te escuchamos también. Bienvenidas las escuderías.
2: Hola, ¿qué tal Radio Disney? Buenas tardes. Si vienes de Santa María Tarasquillo hacia la autopista México-Toluca sobre Avenida Acueducto, a la altura de los campos de Villa Carmela, tomen sus precauciones porque solamente hay un solo carril.
0: Gracias por este informe vial. Blanquita, maneja con precaución y súbele a Radio Disney porque llega Carol Sevilla con De Ti Me Enamoré.

Los hermanos Huerta, Jesse Joy con Corre. Las 2:30, la hora de la comida, y estamos platicando y preguntando qué alimentos puedes preparar con tortillas. Por acá Tommy nos dice que puedes preparar chilaquiles, enchiladas, enfrijoladas y huevos rancheros. Gracias. También huaraches, ¿saben? ¿Qué otros alimentos nos faltan? Manda tu nota de voz 722-454-1021. Más adelante vamos a tener enlaces con Marina, que pues ya se fue a encontrar con los ganadores que hoy van a disfrutar del concierto número 6 de Harry Styles, del Together Together. Entonces más adelante vamos a tener enlaces con las y los ganadores. ¡Qué emoción! No le cambies, también te platicamos que, bueno, sí, se va a encontrar con nuestros amigos de Ride Tours, que ellos, mira, no te compliques la vida. 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Y más adelante, enlaces con ellos y con los ganadores de los boletos para Harry Styles. Ya volvemos.

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0: Ariana Grande, No Tears Left to Cry. Las 2:47, comandante, buenas tardes. Comidas que puedes preparar con las tortillas.
1: ¿Qué tal? Muy buenas tardes. El comandante reportándose sobre las tortillas. Algo que muy poca gente sabe preparar. Pastel azteca.
0: ¡Órale! Pastel azteca. Oye, pásanos la receta secreta, por favor, a tu conexión. Y también lo prometido es deuda. En este momento vamos a enlazarnos con Mar, que se encuentra con el equipo de Ride Tours, que ya están más que listos, ya a unos minutos de arrancar, de dirigirse hacia el estadio GNP y llevar salvos y seguros a nuestros ganadores de estos boletos dobles con transporte incluido, justamente para ver a Harry Styles en el Juntos Juntos Tour, Together Together. Así que Mar, hola.
2: Familia Radio Disney, ¿cómo están? Oigan, pues yo muy contenta, querida Tan, en cabina, qué gusto poder saludarte. Yo me lancé a rectoría porque estamos a nada ya de partir, bueno, los ganadores, afortunados ganadores que se van a ver hoy a Harry Styles en concierto, última fecha en la Ciudad de México, pero para platicar, por supuesto, de esto, porque van a viajar cómodos y seguros con Ride Tours para platicar de ese tema, precisamente mi querido Paco Castillo, parte del equipo de Ride Tours. Querido Paco, ¿cómo estás? Bienvenido al 102.1, como siempre, tu casa. Un gusto saludarte.
3: Gracias a toda la audiencia, gracias a Radio Disney por darnos esta oportunidad. Pues ya nos vamos hoy a la última fecha de Harry Styles. Invitarlos para que también se vayan con nosotros en los próximos eventos que ya se vienen.
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3: Los próximos eventos que tenemos en los festivales es el ARRE, tenemos Pulso GNP en Querétaro, Tecate Comuna en Puebla, tenemos el Coca-Cola Flow Fest y tenemos el Corona Capital Eve para el próximo año, en febrero, el EDC tan ansiado, ese EDC.
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0: Ocean con Merry Go. Y pendientes porque próximamente vamos a tener boletos dobles con transporte incluido, por supuesto, con Ride Tours, para que vayas a ver a Sam Smith el próximo 18 de agosto en el Auditorio Nacional con su To Be Free Tour. Así que pendientes, no le cambien porque en minutos vamos a tener otro enlace con Mar y los ganadores del Together Together.
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22: Hola, Radio Disney. Con las tortillas se puede hacer tostadas, chilaquiles, enchiladas, tacos, dorados, sopa de tortilla. Gracias, Radio Disney, son la mejor estación de todo el mundo mundial. Soy su amiga Brenda.

0: 3:02. Escuchamos también a Brenda y todos los platillos que puedes preparar con una tortilla, ¿verdad? Desde sopa azteca, enchilada, chilaquiles, guaraches. ¿Qué más dijiste? Bueno, muchísimas gracias por participar en las tardes de Radio Disney 102.1. Y seguimos con más para ti. Tenemos otro enlace más con Marina, que se encuentra con los ganadores que el día de hoy van a disfrutar del último concierto que va a ofrecer Harry Styles en el GNP con su gira Together, Together. Por supuesto que hicieron los retos, ganaron sus accesos y además con transporte incluido. 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Falta el de Sam Smith, como ya escuchamos, el Flow Fest, el Festival AR, el Corona Capital, el de Robbie Williams y muchos más. Así que adelante, Mar.
1: Querida Tan, nos conectamos nuevamente a través del 102.1 para decirte que ya estamos con nuestras ganadoras de Ride Tours, también para disfrutar de Harry Styles en vivo hoy en el Estadio GNP. Chicas, el ánimo. Que se sienta que ya nos vamos a disfrutar de este gran concierto, la última fecha del Tour Together, que llegó al Estadio GNP con fechas inolvidables. Y por acá tenemos a nuestra querida
2: Cristina,
1: perdóname, Cristina, ¿cómo estás? De la emoción, ya me contagiaron. Cristina, que fue ganadora de Radio Disney, acceso doble, transporte incluido. ¿Qué más quieres, Cristina?
2: Ver a Harry Styles y verlo a él y tenerlo cerca.
1: ¡Ay, qué bonito! Oye, ¿cómo te sientes? ¿Completaste los retos? ¿Con quién fue el último reto ya para que te dieran la buena?
2: Fue contigo en el ranking Radio Disney.
1: ¡Ah! Fuiste ganadora del ranking. Ese fue el tercer reto, fue un sábado. Muchas gracias por participar, que vea Cris, y bueno, a seguirnos escuchando porque se vienen muchas sorpresas. ¿Cuáles son las canciones que más esperas cantar?
2: Adore You.
1: ¡Ay, qué belleza! Esa canción nos trae muy buenos recuerdos.
2: Okay. El clima,
1: y el clima viene muy ad hoc. Muchas gracias, Cris. Y de este lado, Maciel, otra de nuestras ganadoras. Tan, ella fue ganadora precisamente contigo, ¿verdad?
3: Sí, es correcto.
1: Oye, y cuéntame, ¿cómo estuvieron esos tres retos? ¿Los completaste? ¿Esperaban ganar o dijiste, bueno, voy a probar suerte?
3: Voy a probar suerte porque la verdad es que nunca había ganado, pero fueron muy sencillos y muy accesibles.
1: Súper. ¿Y a quién invitaste?
3: A la esposa de mi cuñado.
1: Ok, pues vamos en buena compañía, se van en buenas manos, chicas, con la familia de Ride Tours, que las lleva hoy a ver el gran concierto de Harry Styles, la última fecha, y por supuesto, muchísimas felicidades, ganadoras que se suman a la familia del 102.1. Nosotros regresamos con más a la cabina de tu radio.
0: ¡Ay, qué padrísimo! Felicidades a las ganadoras, que también hay que aplaudirles, que estuvieron al pendiente de los retos, reto 1, reto 2 y reto 3, los cumplieron. Estuvieron escuchándonos 24/7, así que muchísimas felicidades. Y pues ya se van a disfrutar del gran cierre. Oh my God, qué sorpresas habrá con Harry Styles. Disfrútenlo mucho, chicas. Gracias por escuchar Radio Disney. Y gracias a Ride Tours por llevar a nuestras ganadoras directamente hasta el Estadio GNP. Ya saben, escúchenos porque siempre tenemos boletos para tus conciertos favoritos. Y ahora, Cristina Aguilera, y ven conmigo.

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Wilson con Girl is a Girl, las 3:20, hora de divertirnos, de quitar el aburrimiento, el desestrés, de jugar aquí en Radio Disney. Tienes que terminar la siguiente frase, por ejemplo, me llamo Tania, pero no soy Tania Rincón. Ay, quisiese, la verdad. Soy Tania, pero no Libertad. Por ejemplo, soy Guillermo, pero no Ochoa. Ajá, ándale. O soy Santi, pero no Jiménez. Soy Manuel, pero no Mijares. Entonces, termina la frase, di tu nombre y otra variante, 722-454-1021, y únete a la dinámica en esta tarde, inicio de semana, en Radio Disney 1021. Gracie, esto es Malo Bien, en el 1021 de tu radio.

tarde escuchando Radio Disney con Bizarrap y J Balvin y Music Session 62, las 3:28, y estamos jugando. Dinos tu nombre, pero ¿cómo te acostumbran a decir? Por ejemplo, soy Tania, pero no Libertad. Soy Tania, pero no Rincón. Y por acá nos dicen, hola, soy Iram, pero no Iramier. Hola, yo soy Josh, pero no Nichols, ¿ok? Y soy Karina, pero no Rico. Entonces, únete a esta dinámica 722-454-1021. También te platicamos que en Radio Disney queremos que regreses a clases con la mejor mochila. Por eso traemos para ustedes mochilas con tus personajes favoritos de Disney, padrísimas. Así que estén muy pendientes, chiquitines, para participar, porque en este regreso a clases queremos que seas el más cool de tu salón. Muy pendientes a las dinámicas del 102.1 de tu radio. Taylor Swift con Anti-Hero.

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11: Hola, hola, te saluda Ale Cruz. La presidenta Claudia Sheinbaum anunció que realizará visitas mensuales a escuelas públicas para leer a estudiantes. Esto como parte de una estrategia en la que participarán servidores públicos con textos seleccionados sobre diversas temáticas para fortalecer la lectura y el desarrollo educativo. El gobierno firmó un convenio de coordinación en materia de verificación administrativa entre la Consejería Jurídica y la Secretaría de Movilidad para realizar operativos conjuntos y reforzar la vigilancia del transporte con herramientas tecnológicas y capacitación del Instituto de Verificación Administrativa del Estado de México para homologar criterios, prevenir corrupción y garantizar un servicio seguro y apegado a la ley.
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0: Tree con Life Goes On and On a las 3 de la tarde con 42 minutos. Termina la frase. Me llamo Guillermo, pero no Ochoa. Me llamo Raúl, pero no Jiménez. ¿Es tu turno, Melissa?
1: Hola, Radio Disney. Yo soy Melissa, pero no Melissa Joan Hart. Saludos.
0: ¿Te acuerdas de Sabrina? Saludos. Muchísimas gracias, Mel. Hola, yo soy Johan, pero no Han Solo. Ok, no solo el Han Solo. Muy bien, Johan. Gracias. Participen con nosotros en esta tarde en Radio Disney 102.1. Saludamos a las escuderías CRD. Queremos que nos compartan su reporte vial actualización. ¿Qué está pasando en las calles de Toluca y alrededores? Te escuchamos. Y ahora los Rodríguez. Esto es Sin Documentos. Buenas tardes.
2: Ahí vamos.

0: registro 722-454-1021. Acepta el desafío y participa con toda tu familia próximamente en Escape Room, Desafío en Familia, gracias a Grupo Colegio Mexiquense y por supuesto a Radio Disney Toluca. Entonces, Cami, a ver, adelante con tu participación.
1: Hola, Radio Disney, yo soy Camila, pero no cabello.
0: Camila, pero no la del grupo de Aléjate de mi amor. Gracias, Cami. Entonces, participa con nosotros, 722-454-1021. Andrés Calamaro, con

0: más uno.
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17: Son las 4.
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19: Radio Disney, ¿me pueden complacer con la Pambichao de Manuel Turizo y Maluma, por favor?
20: ¡Qué rico, mi amor!

Modo apambichao, un modo colombiano de sentirte bien, feliz, disfrutar la vida, es con Manuel Turizo y con Maluma. Ya son las 4 de la tarde, ¿cómo están? Bienvenidos a otra hora más aquí en el 102.1 de tu radio. Tenemos otra pregunta para ti, para que te unas a la conversación, participes con nosotros y que nos respondas. A ver, en tu grupito de amigos, tú eres el que siempre termina la frase. En mi grupo de amigos, yo soy el que siempre cancela los planes, el que llega tarde, eres el más puntual, eres el soltero, eres el que ya está comprometido, el que se quiere ir de viaje. A ver, en ese grupo de amigos, ¿tú quién eres? Platícanos, te dejamos con Sam Smith.

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0: 4:14. Entonces, en esta hora estamos platicando de quién eres en tu grupo de amigos. ¿Eres el que siempre llega tarde? ¿El más puntual? ¿Eres el más coqueto? ¿Eres el que pone el desorden siempre? ¿El más aplicado? ¿El más despistado? A ver, cuéntenos.
1: Buenas tardes, lluviosas. En mi grupo de amigos yo soy la desordenada, la inquieta y la fiestera.
0: Ándale, Ari, eres la inquieta. Ociel, ¿tú qué onda?
2: Buenas tardes, Radio Disney. Yo soy Ociel y yo en mi grupo de amigos soy el chistoso de la fiesta. Buenas tardes, bye.
0: Bye, Ociel, Pao.
3: Radio Disney, tengo que confesar que yo en mi grupito de amigos soy la que siempre echa relajo.
0: Siempre, siempre tiene que haber alguien, ¿verdad? Pao, Ociel, Ari, muchísimas gracias. ¿Y ustedes? En su grupo de amigos, ¿qué función tienen? Cuéntanos, 722-454-1021. Y en este momento, yo creo que ya las ganadoras de boletos dobles con transporte incluido van en camino hacia el GNP para disfrutar del último concierto de Harry Styles. En su tour Together Together 2026 ofreció 6 conciertos, se regalaron freebies, regaló churros. ¿Qué más hubo? Estuvo corriendo ahí de runner en Paseo de la Reforma y gracias por su estadía de Harry Styles. 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Así que mándales un mensajito.

0: sus iniciales. Ya son las 4:24. Hola, Mire. En tu grupo de amigos, ¿quién eres tú?
1: Hola, Redo 16, soy Mireya y yo en el grupo de mis amigas soy la más puntual y la más fiestera.
0: Eso, puntualidad, pero también fiesta, claro que se puede combinar. Gracias, Mireya. Lo seguimos leyendo, recibiendo todos sus mensajes a través del WhatsApp de Radio Disney 722-454-1021. 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
0: Ya lo saben, síganos en redes sociales. Y si esta no es la mejor colaboración de este 2026, entonces díganme qué es. Es Madonna con Sabrina Carpenter de su nuevo álbum Confessions 2. Esto es Bring Your Love.

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escuchamos a Ed Sheeran con Shape of You a las 4:39. Qué gustazo acompañarles por acá en las tardes. Mi nombre es Tania. En Instagram soy Tan Mejía. 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Las 4:40 y escuchemos algo de Nicky Clan. ¿Te acuerdas de esta canción? Es Mírame en Radio Disney 102.1.

10 para las 5 y es momento de decirte adiós. Que la pases bonito en este arranque de semana, lunes 10 de agosto. Mi nombre es Tania, en Instagram soy Tan Mejía. Y por supuesto que nos escuchamos mañana a las 6 de la mañana en el despertador de Radio Disney con muchas sorpresas, dinámicas, ya sabes. Así que te espero, te vas a quedar disfrutando la buena música del 102.1 en compañía de Mar. Disfruta tu tarde y nos escuchamos mañana. Te quedas con Lady Gaga y Doechii y Runway. 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
4: Son las 5.
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las 5:04 p.m. Ahí escuchamos a Olivia Rodrigo en el 102.1 de tu radio. ¿Cómo están? Bienvenidas, bienvenidos a Radio Disney Toluca. Qué placer poder acompañarles en estas tardes brillantes, tardes, noches brillantes, la que nos esperan a través de tu radio, así que quédate con nosotros a disfrutar. Mi nombre es Marina, a través de tu radio, en Instagram, TikTok, arroba, soy Marina Brillante, así nos podemos seguir en las redes sociales. Y el buen Iguiri anda por acá en la producción al aire. Queremos saber de ti, vamos a aperturar el Club Vespertino. Hola, soy, completa la frase, y soy parte del Club de la Tarde con Mar, así de fácil. Mándanos tu frasecita. ¿Qué onda? ¿Quiénes conectados? Desde Toluca, Metepec, San Mateo Atenco, en Lerma, alguien en Almoloya, alguien en Xonacatlán, en Temoaya. Manda la frase de esta tarde. Hola, soy y soy parte del Club de la Tarde con Mar. Así de fácil y sencillito. Queremos que te reportes con nosotros porque se vienen grandes noticias y muchas sorpresas. Así que sigamos disfrutando de esta tarde con la mejor música a través de tu radio. Excelente inicio de semana para todos. Los que nos están escuchando, también las escuderías Radio Disney, por supuesto. 722-454-1021. Esto es Morad. Sí, la...

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0: La superestrella de Aitana a través de tu radio. ¿Cuántos del team brillante? Replicando nuestra frase de las tardes. Manda tu nota de voz y participa. Hola, hola.
1: Hola, soy Raúl Martínez y soy del Club de la Tarde con...
0: Saludos a todos, queridos brillos. Manden sus notas de voz y participen. También se vale tu reporte vial, ¿eh? Querido conductor, escudería, Didi, transporte público, todos participan. Carlos, cuéntanos qué pasa en las calles.
2: Buen día, Radio Disney. Carlos de nuevo, reportando la carretera México-Toluca, dirección a Toluca, totalmente detenida. Sigue la reparación enfrente de los outlets. Tomen precauciones. Saludos, buen día, gracias.
0: Para que lo tengan en cuenta, queridos conductores, quienes estén transitando por esta zona, gracias, Carlos. Siempre atinados, prudentes, tus reportes viales. Te mandamos un abrazo y que tengas extraordinaria facturación. En mensaje de texto nos dicen: hola, saludos, nos venimos escuchando, Nori, Cris, Eve. Vamos camino a Tlacomulco, por cierto, hay mucho tráfico por los peregrinos que van a San Juan de los Lagos, para que lo tengan en cuenta. Para todos los que están camino a Tlacomulco, hay tráfico debido a una peregrinación. Nori, Cris, Eve, que tengan feliz viaje, placentero, ligerito, agradable. Y recuerda reportarte con nuestra frase. Nuestra frase del team brillante. Hola, soy y soy parte del Club de la Tarde con Mar. Así de fácil. Obviamente tu nombre, ¿verdad? Importantísimo. Oigan, entre otras noticias, la Secretaría de Cultura ya presentó a los 7 semifinalistas del concurso binacional México Canta y tiene programado su gran final el 13 de septiembre en el Auditorio Nacional. 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
1: ¡Feliz aniversario! Dice Lazo a través de tu radio. Avanza la tarde, ya son 5:25. Y oigan, ¿están listos para el regreso a clases? Ya casi. Y en Radio Disney queremos que tu regreso a clases sea con la mejor y más cool mochila. Por eso tenemos para ti mochilas con tus personajes favoritos de Disney. Pendientes, chiquitines, atentos en casa, quienes nos van escuchando en su auto, porque próximamente podrán participar en dinámicas para que se lleven mochilas con sus personajes favoritos de Disney, cortesía de su radio. En este regreso a clases queremos que seas el más cool, brillante de tu salón, con la mochila más divertida. Así que muy atento para que puedas participar aquí en tu radio. ¿Tenemos más música? Sí, pero también queremos recordarte que puedes completar la frase ya con nosotros. Frase de la tarde. Hola, soy, ahí tu nombre, y soy parte del Club de la Tarde con Mar. Así de fácil, rápido y sencillito para saber qué onda, quiénes del team brillante andan por acá conectados. Y recuerden que también nos pueden seguir en las redes. Arroba soy Marina Brillante en Instagram y en TikTok. Esta es muy buena. Dance the Night con Dua Lipa.

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Lover con The Rolling Stones a las 5:39. Team de la tarde, ¿dónde andan? En mensaje de texto, Jackie nos dice: hola, soy Jacqueline y soy del Team de la tarde. Besos, Jackie. Elena, hermosa. Hola, soy Elena, soy parte del Club de la tarde con Mar. Te mando un besote. Que tengas excelente inicio de semana, Elena. Qué bonito leerte a través de tu conexión. ¿Dónde andan los demás? ¿Dónde andan? Repórtate con tu frase de la tarde. Participa con nosotros. 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Cántale, Nigiri. Ya llegó Benson Bon con Beautiful Things.

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1: Hola, hola, muy buenas tardes, Marina. Aquí reportándose tu amigo Dan de Escudería Uber. Yo soy del team brillante. Excelente tarde, lluviosa y brillante.
2: Eso, Dan, tú no nos podías hacer falta en este team, ¿eh? Gracias por tu preferencia, querido. Por acá Mitzi nos dice, Omar, voy manejando, pero por supuesto que soy team de la tarde brillante. Mitzi, hermosa, gracias, que yes, conviene a tu destino. Hola, hola, somos Emma, Jimena y Elena y somos parte del Club de la Tarde con Mar. Mi pequeña me dijo que faltó ella. Ah, por favor, me la tienen que contar. Sí, que la amamos mucho, papá y mamá, y que estamos súper orgullosos de ella. Ahí están los saluditos para la pequeña, por supuesto, que tenemos oportunidad de enviarle este saludo de parte de sus papis que la aman, la adoran, y muchas gracias por ser parte del Team de la Tarde. Team brillante, oigan, team brillante, por cierto. En próximas semanas,

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13: Son las 6.
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15: Hola Radio Disney, yo soy Tim Brillante. Son la mejor estación de todo el mundo mundial. Bonita tarde.